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Bien, mis niños, como para... Les digo, vos sabés que no me acuerdo si el primer día hice un popurrí, lo puse, no importa. Acá van los picapiedras, y en la versión en inglés, porque aunque ustedes no crean, yo la recuerdo así en inglés, no la versión latina.

Bueno, mis chiquitos maravillosos, hasta aquí un tiempo que fue hermoso, sí, y fue hermoso porque compartimos el amor por estos clásicos, por esta buena vieja música, por estas historias tan nuestras. Bien, Lai, lo del día de hoy, como buen día viernes para disfrutar del fin de semana. Te espero prontito, te quiero mucho, nos vemos, mi belleza retro, que te quiero tanto. Chau, chau.

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0: Pausa, nos saluda, buenos días amigos, volvió el frío de invierno a Bahía que ahora le llaman ola polar. Y está cayendo una heladita, en casa el termómetro 1 bajo cero. Pasó la semana con algunos días lindos, esperemos que en la actualización del informe del tiempo nos digan que continúa, aunque llueva por el super niño que ya está haciendo daño más al norte. Pero en cambio nos afecta el alerta de la provincia por 17 municipios bonaerenses con aguas y peces contaminados. Y de cerca nos llega a Montehermoso. Es de esperar una mayor difusión para evitar disgustos. Que pasen buen fin de semana. Se hizo un informe amplio sobre la bacteria esta, ¿no? Una bacteria. Montehermoso le habían bajado un poco la...
1: ¿La importancia?
0: Sí, el alerta este que había difundido la provincia. Pero bueno, es para tener en cuenta. Ah, y acá escribe ingeniero electrónico, dice Pedro Dorrego, pero no dice, sigue diciéndonos. Mencionando a un ingeniero, no el nombre. Buen día, algunos de los nombres que suenan como candidatos a gobernador de provincia de Buenos Aires, ¿tendrá conocimiento de la importancia de Bahía para el país? Como son todos del Gran Buenos Aires, gracias, dice Oscar.
1: Bueno, justamente lo comentamos el otro día en Panorama, ¿no? Entre los candidatos que suenan o precandidatos que suenan para gobernador por el peronismo, ¿son todos del Gran Buenos Aires o de la Ciudad de Buenos Aires? Que esa es la grave falencia que ha tenido la provincia de Buenos Aires en general. No hay un bonaerense del interior que tenga condiciones para gobernar la provincia.
0: Claro.
1: No sé, porque en Bahía, en Mar del Plata, en Pergamino, en Olavarría, en Tandil, en Azul, en Trenquelau, que no hay nadie que pueda gobernar la provincia, tiene que ser necesariamente del Gran Buenos Aires. Y lo que dice este oyente también ratifica lo que hemos comentado más de una vez, ¿no? Inclusive hablando con legisladores de nuestra zona, legisladores de la Matanza, de Lomas de Zamora, de Avellaneda, ¿qué sabrán de lo que pasa en el interior de la... ¿Qué sabrá lo que pasa en Patagones? ¿Qué sabrá del río Colorado, del río Negro que se pierde en el mar? ¿Sabrán algo de eso?
0: Gran pregunta. Las 7:23 minutos, hacemos la pausa y nos vamos al consultorio del doctor Fernández Mayer.
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1: Seguimos en todo campo para hablar con el doctor Aníbal Fernández Mayer y tenemos una pregunta de un vecino tuyo, el ingeniero José Echeverría, de Pringle.
4: Sí, además es consuegro.
1: Ah, bueno.
4: No, por eso tengo que respetar las preguntas y responderle bien, a ver si después se enoja conmigo.
1: O no hace el asado.
4: No, sí, no, dejémoslo ahí el tema ese, pero...
1: Bueno.
4: Tratémoslo de responder bien las preguntas.
1: No, yo recuerdo ahora que vos me decís que te consuegro que ha escrito al
4: sí,
1: programa.
4: Sí, sí, sí.
1: Dice José, ¿cuál es el mejor momento para cortar una avena o cebada para hacer rollos de buena calidad?
4: A ver, José es un ingeniero agrónomo, es un asesor de muchas empresas y además tiene campo, y un campo grande. Y esta pregunta me la está haciendo pensando no tanto en su realidad, sino en lo que él ve. Y es lo que yo veo.

0: Este tema, como fue en alguna vez que hablamos de estos espacios, ahora hace poco, de bloques, este tema también lo hemos hablado ahora 6, 7, 8, 10 años. Y lo vamos a seguir hablando en los próximos 5, si estamos vivos, ¿no? 5, 8, 10 años más. ¿Por qué? Porque estos son... Primero que se renueva la gente. Los jóvenes que hace 8, 10 años tendrían 15, 20 años, hoy están al frente del campo, con 35, 40 años. Y la otra es que son mensajes que yo lo vengo dando desde 2008, que tuvimos el primer trabajo en INTA, en Bordenave, la experimental, y hicimos las primeras mediciones, estudios, bla, bla, y después hicimos en otros lugares, en Carué, en Rivera. Desde ese momento estoy dando charlas y hablo de esto, y publico, y no cambia nada. Y yo sé que después de este espacio tampoco va a cambiar nada. Porque está metido en el ADN del ganadero, no de a la región, del país y del Uruguay pasa exactamente igual. Que un rollo con grano de avena, cebada o trigo, centeno, es mejor que un rollo de ese cultivo sin grano. Y ahí está el error. Ese grano, que en el mejor de los casos, y hay un trabajo muy interesante de Intabalcarce, no es más del 10% del rollo. Un rollo de 400 kilos no tiene más de 30 o 40 kilos de grano, no tiene más. O sea que 350 kilos es paja, o sea, hoja y tallo. Por esperar ese 10% de grano, pierde la calidad de 350 kilos, del 90% del rollo. Pero no pierde la calidad un poquito, pierde toda la calidad, para dar un número. ¿Cuál es el mejor momento? Es cuando aparecen las primeras panojas o espigas, de cebada, de avena, de trigo, el mejor momento para el corte. En ese momento podemos tener 16 a 18 de proteína y una digestibilidad cercana al 75%. En el momento que se hace, en todos lados, y que los rollos, con grano, el cultivo ya está semi-verde, más seco que verde. Yo tengo las charlas, muestro fotos, y ese de 16 a 18 de proteína que tenía cuando, en el momento que yo estoy aconsejando, pasa a tener 8, pierde 10 puntos de calidad, de proteína, de calidad. Entonces, por esperar 40, 50 kilos de grano, pierdo la calidad de 350 kilos de rollo. Y no termina ahí el problema. Que ese grano, esos 30 o 40 kilos de grano que tiene el rollo, cuando el animal del canasto lo tira, muerde y tira, gran parte de ese grano se cae al suelo. Y no, gran parte de ese grano cae en la bosta, cae en la orina y cae en barro. Y ese grano se pierde. Quiere decir que de ese 40 o 50 kilos de grano que podría haber tenido el rollo, capaz que llega a la panza la mitad o menos. Entonces, uno dice, pero esto es tan fuerte, ¿cómo puede ser que nadie te escuche? Porque está metido en el ADN. Y es más, me ha tocado casos de que yo no voy a dar nombres, que me dicen, Aníbal, me compré un rollo, eso sí, lo tuve que pagar un poco más caro. ¿Y qué rollo? No, porque tenía grano. Pagué un 20% más caro, pero tenía grano. Y yo digo, no voy a andar explicándole todo esto a cada uno que me encuentro en la calle. Pero este error viene de hace muchísimo tiempo y lamentablemente creo que no va a cambiar.
1: Sigue la pregunta de José. ¿Ese momento de corte es similar si quisiera hacer silaje de avena o de cebada?
0: Bueno, es exactamente lo mismo. Lamentablemente no está metido en la región. En Pigüé tenemos algunos trabajos con silaje de trigo, de muy buena calidad. Pero no está metido todavía el silo de avena, de cebado, de trigo para ensilar, de picar y para ensilar para los animales. No está metido el tema. Está ya la gente cuando habla de un cultivo de esto de invierno habla de rollos. Pero para otras zonas, como por ejemplo Villegas, Trenquelauquen, América, que ya hay muchos que hacen silo de cebada o silo de trigo, cometen el mismo error. Buscan picar el cultivo este que estábamos hablando de invierno con grano por ese famoso tema del grano. Y es el mismo tema, el mismo problema de los rollos.
1: ¿Y para qué categoría de animales es ideal el silaje, de avena o de cebada?
0: Bueno, el silaje de avena, cebada o trigo, insisto, subrayo trigo, porque yo tengo resultados espectaculares con cebada el 9 de julio y trigo acá en Pigüé, hecho en el momento que estamos hablando, es cuando aparecen las primeras panojas o espigas en el potrero. El cultivo tiene que estar verde. Hay que cortarlo para silo, cortarlo y hacer como se hace el rollo, se hace un cordón, una andana, se deja orear unas horas, se lo corta a la mañana, porque estamos hablando de octubre, noviembre de esto, se lo corta a la mañana y ya a la tarde ya se puede estar picando ese cultivo, haciendo el silo. Ese silo en una bolsa, porque eso hay que hacer los silos presos, silos bolsa, esos blancos, es de máxima calidad. ¿Cuál es la categoría ideal? Y todas. Puedo usarlo en leche, puedo usarlo en engorre, puedo usarlo en recría. Pero ¿cuál es la que pega fuerte en el sistema? Estamos haciendo un silo de avena, cebada o trigo allá por noviembre, para poner una fecha, la primera quincena de noviembre o fin de octubre. En 25 o 30 días ya está hecho, está fermentado, ya está listo para comer ese silo bolsa de avena, cebada o trigo. Estamos hablando de fin de noviembre, principio de diciembre, ya lo podemos comer. ¿Cuál es la categoría más delicada que tenemos en esa época y que normalmente cuando la tenemos no tenemos buena comida? Es el ternero de estirpe precoz, el ternero de estirpe anticipado. Ese ternero que, porque cuando se nos viene el verano, el campo se achica, no sabemos qué hacer, y entonces le sacamos el ternero a la vaca para que se nos preñe. Y ese pobre ternero encuentra el campo que es un desierto. Bueno, este silo de avena, cebado o trigo, hecho en esa época, tenido en esa época, es bombones para ese ternero de estirpe precoz. Lo único que le estaría faltando es un poquito, capaz que un kilo de grano en un comedero común o en el suelo, y nada más. Y tenemos un ternero de estirpe precoz diciembre, enero, febrero y marzo, espectacular, y tengo muchísimos trabajos de eso. Por eso digo, estos son técnicas que no son antiguas, son técnicas, perdón, no son nuevas, tienen 15, 20, 30, 40 años. Lo que pasa es que nunca se dio la trascendencia que tienen, y hoy por hoy creo que es una alternativa muy importante para mejorar los sistemas ganaderos.
1: Dale saludos a tu consuegro.
0: Ese va por el contento.
1: ¿Nos escucha?
0: Sí, sí, el personal, los empleados lo escuchan mucho.
1: Bueno, muy bien. Para todo el personal de José, un saludo.
0: Bueno, gracias.
1: Gracias, Aníbal. El doctor Aníbal Fernández Mayer.
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0: Las 7:34 minutos. Los oyentes escriben a todo campo a través del 291-641-4442. En instantes nomás estaremos con las historias rurales que muchos están esperando. Nos escribe Sergio del 17. Dice, buen programa, acá en Colonia San Martín de Tours, 38 bajo cero. Bueno, gracias Sergio. Buen día, helada en Río Colorado, 1 grado bajo cero en el pueblo, 3 bajo cero en la colonia. Saludos, Oscar. Buen día, están mencionando qué sabrán los postulantes para gobernador. Esos actores son producto de la analfabetización inducida hace más de 30 años y que lamentablemente se sigue acrecentando. Buena jornada, Patricia. Soy Ariel Delgarrobo. Hola, Norman y Rubén. Los candidatos que se presentan en la provincia deben saber manejar las mafias del conurbano, que ya son una corporación con más poder que un gobernador. Recordemos que Vidal vivía en una base militar. Cierto, que fue para protegerse porque había recibido muchas amenazas. Sí. Ariel Delgarrobo. Buenos días. Veremos si realmente se mejoran los caminos rurales. En cuanto a la ruta 35, siguen siendo de tierra los cortes de los kilómetros 26, 33 y el desvío del kilómetro 65. Cuando llueva se va a complicar. Según se ha anunciado, la etapa 2 del plan de adjudicación de rutas al sector privado incluye la ruta 35, ya estaría adjudicado. Esperemos se concrete y que primero se mejoren realmente las rutas y luego se cobre peaje. En ambos casos, el de los caminos rurales y el de las rutas nacionales, será ver para creer. Saludos, Cristóbal Doini Cabré. Bueno, son algunos de los mensajes. Hoy es el día del folclore argentino. Vamos a estar mencionándolo después de las historias rurales. Las 7:37 minutos.
1: Bueno, nos escribe el amigo Mario Monasterio, que nos desea una buena transmisión.
0: Gracias, Mario.
1: Y escribe la ingeniera Susana León, dice, buen sábado. Se te escucha afónico, cuídate, no grites tanto los goles de River. Bueno, muchos goles para gritar no hay, pero no es afonía. Lo que pasa es que esa nota está grabada desde hace varias semanas cuando...
0: Estaba afectado.
1: Cuando quienes hablan de afónico.
0: Sí. Las 7:37, decíamos, vamos a las historias rurales.
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1: La bañaderita se llama este capítulo del libro de Marcos Aguirre, Arreando Recuerdos. Y dice Marcos, regresábamos de Buenos Aires después del primer remate de El Meridiano, de don Ricardo Sauce, que aún sigue su marcha ascendente gracias al esfuerzo de los retoños que se hicieron al lado del viejo pionero. Ya de sobremesa en el tren, don Federico Bullrich, gran señor del martillo, de la casa que lleva su nombre, y que sin ninguna duda fue el martillero que más supo de pedigrí, empezó a recordar anécdotas de su larga actuación. Y entre ellas contó la siguiente. Era un día muy caluroso, de un mes de noviembre, hace muchos años, en Bahía Blanca. Habíamos tenido un remate de toros, yo martillaba, turnándome con mi primo Ocampo, y recién en la tardecita y después de mucho trabajar, conseguimos terminarlos. Volvimos al hotel, nos dimos un baño reparador, tomamos una buena copa y salimos a caminar por las calles de Bahía. Naturalmente, ustedes no se imaginan a dónde fuimos a dar. A otro remate. Se trataba de la venta de muebles y enseres de una antigua casa que iba a demolición. Nos detuvimos a mirar por una ventana. Veíamos al martillero que, cosa rara, vestía bombachas blancas, saco y botas negras. Pese a que habíamos pasado el día gritando para poder vender los toros, entramos, atraídos por la indumentaria del colega. Era un hombre simpático, muy gracioso, matizaba la venta con dichos oportunos que hacían reír a sus compradores. Lo fuimos siguiendo por todas las habitaciones hasta que llegamos al baño, que era enorme. Cuando entró, le echó una mirada al bidet, que me hizo decirle a Ocampo por lo bajo, «Este no sabe qué es». Dio principio por vender la bañadera, luego el lavabo, y así fue desfilando todo lo que había en el baño, pero el bidet siempre iba quedando. Por fin, no tuvo más remedio que ponerlo a la venta ante la alegría nuestra, que queríamos saber cómo se las iba a arreglar para salir del paso. Y dijo, después de un breve suspiro, bueno, señores, voy a poner en venta esta bañaderita de bebé con forma de guitarra. Una bañaderita de bebé con forma de guitarra, le llamó el martillero al al bidet. Y tengo un poquito más, para como era breve esta anécdota, tengo otra. Se llama Dólares, Estancia Grande, San Ramón se llama, y está por allá por Capitán Sarmiento. Su dueño, don Enrique Romero, una tradición en el campo argentino y un tradicionalista de nuestro campo. Fiesta en la estancia, pues han llegado norteamericanos que quieren ver la Argentina de cerca, asados, empanadas, guitarras y también la jineteada. Los ojos de las visitas se hacen enormes y no les alcanzan ni así para ver todo aquello. Las filmadoras devoran metros de cinta para llevarse, aunque sea algo, de todo ese magnífico espectáculo. En eso pasa un bagual corcoveando con un joven paisano enhorquetado en su lomo. Es una sola cosa, es un corcovo, es un grito, es un azote. El animal, apurado por las espuelas y el rebenque, desesperado, se volea. Se oye una exclamación entre los americanos, porque el jinete ágil y seguro, en el aire, se ha desprendido de él y cae parado a su lado. El potro se levanta, pero el paisanito, de un salto, lo vuelve a montar y sigue la misma figura. ¿Es un corcovo, es un grito o es un azote? Y así se pierden a lo lejos. Vuelve el paisano en ancas de uno de sus apadrinadores. Los americanos lo quieren felicitar y uno de ellos, disimuladamente, le desliza algo en el bolsillo. Un rato después, el paisanito se acerca a don Ricardo Moto, el mayordomo, y le pregunta, ¿qué diablos hago con esto? Son $20 que le han regalado. Y don Ricardo, sonriendo con picardía, le dice, si querés, te doy 1,000 pesos. El paisanito piensa y le contesta, mañana voy por el escritorio. Al día siguiente aparece en el escritorio, pone los $20 sobre el mostrador y le dice a don Ricardo, el radio dijo hoy que el dólar estaba 138,20. Un rato después, vi al jinete cambiando caballo en su tropilla. Los pingos remolineaban en torno de su yegua madrina, mientras él elegía el que iba a ensillar. Lo dejé atrás en la verde llanura que es San Ramón y me alejé con la alegría de ver que, pese al radio, como le dijo el chico, a la televisión y a los dólares, nuestros paisanos llevan hondo a la pampa que no desaparecerá jamás. Esta anécdota la escribió Marcos Aguirre para su libro Herreando Recuerdos, en el azul, como él dice, el 10 de abril de 1963.
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0: Las 7:47 minutos nos escribe Néstor, dice, los escucho en el Día del Folclore, efectivamente, muchas gracias Néstor. Buenos días, tiene razón el ingeniero, acá en el campo que estoy ya se picó avena y dio 18 de proteína, soy Alberto. Buen día, heladas con viento en Colonia El Sostén, nos dice Cristian. Muy buenos días Norman y Rubén. Los molesto, soy jubilado, busco alguna chácara para cuidar, criar algunos animalitos. Oscar de General Cerri. Bueno, acá está el teléfono de Oscar, por si alguien quiere contactarse con él. 291-524-4273. 291-524-4273, Oscar.
1: No es habitual que alguien se ofrezca para trabajar en el campo,
0: ¿no? Sí, eso es para destacar, ¿no?
1: Sí, cómo no.
0: Bueno, estábamos hablando del Día del Folclore. ¿Y por qué? El Día del Folclore argentino se celebra cada 22 de agosto, una fecha que coincide con el nacimiento de Juan Bautista Ambrosetti en 1865, conocido como el padre de la ciencia folclórica en el país. Y también se conmemora el Día Mundial del Folclore en honor a la creación del término. En el ámbito local se recuerda a Juan Bautista Ambrosetti, como decíamos, hizo grandes estudios de campo y rescató las costumbres criollas. Y en el ámbito mundial, el escritor William John Toms usó por primera vez la palabra folclore, con K, el 22 de agosto de 1846. En 1960, el primer Congreso Internacional de Folclore en Buenos Aires unió ambas conmemoraciones. ¿Y qué abarca el folclore? Música y danza, gato, chacarera, samba, chamamé, saberes populares, leyendas, refranes, mitos y coplas, como escuchábamos recién, lo de la bañaderita
1: para bebé,
0: artesanías y comidas, tejidos, alfarería, platos típicos. Y nosotros, con motivo de este Día del Folclore, vamos a escuchar una descripción, una de las tantas descripciones tan interesantes que ha hecho don Atahualpa Yupanqui.

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0: arriero, Atahualpa Yupanqui. Una descripción hermosa de lo que ha sido la Pampa o otros territorios, otros terrenos argentinos, ¿no?
1: ¿Qué poesía la de Yupanqui, ¿no? Aparte de la ternura que le pone con la mano izquierda a la guitarra, ¿no? Verdaderamente excepcional. Cuando dice al arriero, ¿no? Lo saludan las flautas del pajonal. Lo saludan las flautas del pajonal.
0: O el de Huello de Soles que muestra a la tarde.
1: Qué barbaridad, qué barbaridad. Bueno, Yupanqui era Héctor Roberto Chavero Aramburu. Aunque tenía un rostro de hombre norteño, él había nacido en el partido de Pergamino, en un pueblo llamado Juan de la Peña, el 31 de enero de 1908. Bueno, ya se saben cuáles son las ideas políticas que sostenía Yupanqui, que lo llevó a estar exiliado, que vivió muchos años en Francia, a tal punto que murió en Francia, murió en Nîmes, el 23 de mayo del 92.
0: Lo de las penas y las vaquitas que se van por la misma zona, eso fue lo que le mereció también el exilio, ¿no?
1: Sí, sí. Un poeta extraordinario, un poeta extraordinario. En Los ejes de mi carreta, cuando dice al final, ¿para qué los quiero engrasados? Si a mí me gusta que suenen, ¿para qué los quiero engrasados? Porque le decían que engrasara los ejes de la carreta. Claro. Qué barro, qué fantástico. Qué poesía.
0: Cada detalle.
1: Qué poesía.
0: Las 7:54 minutos y tenemos algún otro mensaje de nuestros oyentes. Hola Rubén y Norman, acá su fiel oyente, comenzando el sábado bien fresquito, como siempre escuchando Todo Campo, que tengan un excelente programa, Nico Moreschi. Gracias Nico. Buenos días Norman y Rubén. Luego de muchos días de nubosidad, llovizna y alta humedad relativa, ha cambiado el ambiente y se comenzó en el oeste bonaerense la demoradísima cosecha de maíz tardío.
1: Demoradísima.
0: Tal como se estimaba, el rinde de los primeros lotes son muy buenos, como resultado del fin de verano y comienzo de otoño muy benévolo en precipitaciones y temperaturas. Saludos, ingeniero agrónomo Juan Estefan. Juan, muchísimas gracias por estos informes prácticamente sabatinos que nos está brindando de cómo está el oeste bonaerense.
1: Claro, siempre nos trae primicias, Juan.
0: Sí. Muy buenos días, Todo Campo, escuchándolos. Qué hermosa nuestra música. Buen fin de semana, dice Héctor. Bueno, muchas gracias a todos quienes han escrito. Ahí acá está la gente, la rusa de Saldungaray. Buen día, gente linda de Todo Campo. Saludos para todos ustedes, mi gente linda de mi pueblo, Saldungaray. Un mensaje más. Buenos días, Norman y Rubén. Hoy se recuerda el Día del Folclore. Sería bueno que en las emisiones de radio se incluyeran más estas canciones. Mil gracias, Nélida. Efectivamente. Bueno, eso era lo que estábamos haciendo. Gracias, ¿eh? 7:55.
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18: Un grado, tres décimas la temperatura en el centro de la ciudad, con viento noroeste a 15 kilómetros por hora. La senadora nacional por la Libertad Avanza, Patricia Bullrich, admitió que algunos sectores están pasando un momento difícil, aunque ratificó su respaldo al rumbo económico del gobierno nacional. Hoy los índices son positivos, pero sabemos que algunos sectores están pasando un momento difícil. No debe de ocupar que los resultados lleguen a cada familia, también las pymes y a las empresas, afirmó Bullrich. La Conferencia Episcopal Argentina pidió colaboración para afrontar parte de los gastos de la visita del Papa León XIV, que estará en el país entre el 8 y el 11 de noviembre. La Iglesia Argentina convocó a una colecta nacional que se realizará en parroquias, capillas y comunidades de todo el país durante este fin de semana. Por su parte, señalaron que cada persona podrá colaborar con el monto que esté a su alcance. Este sábado Villa Rosa será escenario de una nueva jornada de trabajo comunitario impulsada por la delegación municipal. Entre las 9 y las 13 horas se realizarán distintas intervenciones en el cuadrante comprendido por calles Avenida Arias, Estrada, Tierra del Fuego y Luis Piedrabuena. Martín Larrea, del Colegio de Gestores de Bahía Blanca, recordó que a fin de mes cerrará nuestra ciudad el registro del automotor número 6, que está ubicado en calle Güemes al 200, y que sus legajos y trámites serán absorbidos por el número 2, ubicado en San Martín 188. Técnicamente no cambiará nada, pero la competencia del que cierra la agarrará otro. Sí se puede complicar con los turnos que se otorguen, sobre todo para que no se haga un cuello de botella, dijo Larrea por el U2.
19: En Bahía tuvimos ya la novedad de que de los 7 registros hay uno que ya va a cerrar a fin de mes, va a ser absorbido en realidad por otro registro, es decir, todos los legajos que están en ese registro van a parar al registro número 2 de calle San Martín 88, y bueno, es una de las medidas, de las primeras medidas que tomó el gobierno de achicar la cantidad de registros a nivel nacional. En este caso son los que están intervenidos por gente de dirección nacional y después van a seguir los que están, obviamente, porque haya renunciado el encargado o algo de ese estilo, que estén intervenidos por algún privado. Uh-huh. Este, como es el primer caso, Y bueno, ya esto se largó, entre comillas, en enero de 2025. Fíjate, pasó casi un año y medio y recién a Bahía le toca ahora. Pero bueno, como digo, no va a cambiar nada al particular, obviamente le va a cambiar de que va a ir al lugar físico donde está Requito y no va a estar ahí. Pero bueno, técnicamente no cambia nada porque hay que seguir presentando también y todo igual. Entonces, en definitiva, se cierra uno, pero la competencia la agarra otro. No cambiaría en nada por ahora ese sistema. Técnicamente puede quedar un poco de cuello de botella. Lo que pasa es que la cantidad de turnos que hay establecido por registro, que son 72 por día, eso se va a seguir manteniendo. Obviamente, quizás tengan, capaz que hoy tienen a estar acostumbrados, por decirte algo, a tener, no sé, 40 turnos por día en ese registro, y capaz que van a pasar a tener 72 todos los días.
18: Eran los conceptos de Martín Larrea, titular del Colegio de Gestores de nuestra ciudad. 1 grado 3 décimas es la temperatura en el centro de Bahía Blanca, 57 es el porcentaje de humedad, viento noroeste a 15 kilómetros por hora, presión muy alta, 1031.2 hectopascales. Reiteramos, temperatura actual 1 grado 3 décimas.
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24: Cooperadora del Campo de Piloto de Corfo informa.
1: El lunes 31 de agosto de 8 a 16 se llevará a cabo un curso presencial para aplicadores terrestres de fitosanitarios en su centro de capacitación ubicado en la Ruta Nacional 3, kilómetro 796. La capacitación permite obtener o renovar el carnet habilitante provincial de aplicador categoría B, y estará a cargo de los ingenieros agrónomos Diego Oliva y Adolfo Caamaño. El curso es gratuito, con cupos limitados a 100 personas y requiere inscripción previa. Para consultas, comunicarse al correo capacitacionesdfbcorta@mda, son las siglas del Ministerio de Desarrollo Agrario, @mda.gba.gov/larga.ar. Vamos a repetirlo porque es un poco complicado, ¿no? capacitacionesdfbcorta@mda.gba.gov/larga.ar.
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0: Bueno, ya el sol está iluminando varios edificios de Bahía, ya se ve el resplandor allí sobre el mar, la imagen que se proyecta cuando hacemos la pausa, ¿no? La imagen que se proyecta a través de Twitch, uno de los medios por los que pueden ver esta transmisión, la transmisión de LU2 en forma permanente. Twitch es a través de la nueva.com, allí ingresan al zócalo de color violeta y podrán vernos, y si no, a través de YouTube, o escucharnos a través de 92.7 en la FM, 840 kHz, la tradicional onda de LU2 Radio Bahía Blanca, o la aplicación telefónica de LU2 Radio Bahía Blanca. Bueno, los oyentes que nos siguen escribiendo, nos saluda Rubén Cordi, dice: muy buenos días, Norman y Rubén, como todos los sábados, acompañando vuestro programa, muchas gracias a usted por acompañarnos. Buen día, Norman y Rubén, escuchando como siempre interesantes comentarios y notas. Acá, con mucho frío, 0 grado, térmica 4 bajo cero, nos está escribiendo Marta de Claudio Molina. Coincidimos con el problema que representa que los gobernadores sean del conurbano y nunca uno del interior de la provincia. Bueno, pero también vamos a convenir que los representantes de las secciones electorales no se preocupan o desconocen las problemáticas de la provincia. Una muestra son las rutas que atraviesan la provincia. Bueno, amigos, gracias por estar. Gracias por difundir lo que pasa en nuestra vasta región. Les mandamos una pequeña muestra, ruta 228, cerca del puerto de Quequén, acabo de verla. El asfalto destruido. Tengan buen fin de semana. Como siempre, saludos cordiales de Rodolfo y Marta, de Claudio Modila. Muchas gracias, Marta y Rodolfo. Y gracias también por estas imágenes que nos trasladan a cualquier otra ruta también de la provincia de Buenos Aires. Están todas igual. Y ella menciona, esta es la ruta 228 cerca del puerto Quequén. Por acá tenemos la 51, también tenemos la 33 con sus graves problemas irresueltos, y la 3, ya nos decían el sábado pasado, el mal estado de la ruta 3 vieja, la que pasa por el aeropuerto, ¿no?
1: Bueno, y la 35, como lo comentaba Cristóbal Doini Cabré hace algunos minutos, que todavía está esperando la reparación integral, ni hablar del paso urbano.
0: Claro.
1: Que la Vialidad Nacional ha olvidado por completo, ahora por iniciativa del municipio y del consorcio del puerto, parece que se va a hacer un convenio con Vialidad Nacional para por lo menos pavimentar estos 7 kilómetros,
0: sí,
1: o recuperarlo, no sé qué harán.
0: Claro, ojalá se concrete. Bueno, nos saluda Marito el kiosquero. Dice, aprovecho su influencia para ver si pueden mejorar la entrada y salida del puente Bailey del canal Maldonado. Tanto a la subida como a la bajada del puente dejamos el tren delantero. Y ese es el lugar donde hubo un accidente el domingo pasado, donde murió un motociclista. Norman y Rubén, que tengan buen fin de semana. Acá cuando llegué a Médanos, 3 bajo cero. Abrazo fuerte de Marito el kiosquero. Bueno, y otro mensaje más. Buenos días, amigos de Todo Campo. Soy Dora, de Felipe Solá, que los escucho siempre. Mañana fría, pero sin viento, por suerte. Muy feliz día del folclore para todos. Aprovecho para desearles un muy feliz día a mi hijo y a su banda, ya que es el guitarrista de Kiara. Que tengan un muy feliz fin de semana. Muchas gracias, Dora, y saludos al guitarrista.
1: Nos escribe también Olga de Bahía Blanca, dice, el problema de los caminos rurales no tiene fin, aparentemente. Y en cuanto a lo que comentaba nosotros de los candidatos a gobernador que no son del interior de la provincia, sino del Gran Buenos Aires o de la Ciudad de Buenos Aires, dice que la mejor solución era aquella propuesta de Enrique Julio de hacer una provincia nueva con capital en Bahía, o aunque no sea capital en Bahía, pero por lo menos que sea que el interior tenga mayor participación y mayor poder de decisión política.
0: Sí, sí.
1: Se va a lograr, algún día se va a lograr.
0: Las 8:11, vamos al tema de la presencia de CARVAP en Bahía Blanca.
1: Ah, efectivamente, porque el martes pasado se realizó la reunión zonal de CARVAP, la zona séptima, que trató diversos temas, los caminos rurales, la situación del IPCBA, etcétera, etcétera. Y conversamos con un hombre de nuestra zona, un joven dirigente, que es Mariano Moro, prosecretario de la nueva comisión directiva de CARVAP, y que es de Adolfo Alsina, y él se refirió a lo que fue esta reunión del martes pasado en la Asociación de Ganaderos.
2: Mariano, ¿qué balance hace de esta reunión, de estos temas que se han tratado hoy?
3: Bueno, la verdad que siempre en general las reuniones de Zona 7, que agarra el sudoeste de bonaerense, son muy buenas. Compartimos experiencias de todo tipo, sean gremiales, de precio, de seguridad, de caminos. Hoy en Bahía nos contaron un trabajo muy lindo que están haciendo en las instalaciones con una forestación. La verdad que siempre se sacan ideas y saber cómo están trabajando las otras rurales, que son muy, muy positivas.
2: Dijiste caminos. Caminos rurales es una prioridad hoy, ¿no?
3: Caminos rurales es una prioridad hoy y hace 10 años y hace 100 años atrás, pero sí, que se van trabajando, de a poco vamos digamos, controlando con sintonía fina, a ver cada municipio cuánto gasta, cuánto no gasta. Nosotros en Adolfo Alsina tenemos un problema muy grande, se ha duplicado la tasa de red vial y los caminos siguen estando igual que siempre, y todas las rurales en general tienen esa problemática, pero yo creo que vamos mejorando, y siempre se necesita la buena voluntad del gobierno de turno, ¿no?
2: Ahora, me llama la atención esto que vos decís, que se duplica la tasa vial, pero los caminos siguen mal. ¿Qué significa eso? ¿Que los municipios no saben que están gobernando un partido fundamentalmente agropecuario?
3: Sí, lo saben, pero bueno, tendrán otras prioridades, que no quiero decir que sea así, pero en la medida que se acercan las elecciones, las prioridades pasan a ser otras, y no tanto los caminos, en los cuales en cuanto a población y a votantes no somos muchos.
2: Porque llama la atención que hay algunos casos judiciales, o sea, que han terminado en la justicia, porque las entidades rurales denuncian que parte de la tasa vial va a parar a rentas generales o vas a saber a qué destino, pero el municipio tiene que contraprestar el servicio por el cual cobra.
3: Así debería ser, sí, y lamentablemente tenemos que caer en situaciones que no son agradables, como las judicializaciones o pedido de información. Hay varios municipios que están pedido acceso a la información, que no llega a hacer un juicio, pero prácticamente es así, porque a nivel rural muchas veces se pide la información y no la dan, o la dan confusa, entonces lamentablemente hay que poner un abogado en el medio, y recién ahí acercan la información, cuando es algo que no se debería llegar a eso, porque siempre entendemos que la buena relación y la comunicación y el trabajo conjunto es la mejor opción.
2: Ahora, nosotros cada vez mencionamos el caso de Benito Juárez, que dicen que tiene un sistema perfecto o casi perfecto, la gente está conforme, paga con tranquilidad. Ahora, quiere decir que se puede.
3: Totalmente, es que se puede. Como hay muchos ejemplos malos, también hay ejemplos buenos. Benito Juárez, Tandil, hay varios que ahora de memoria no me acuerdo, pero sí, es muy posible. Siempre, como dije hace un ratito, depende de la buena voluntad del gobierno de turno, pero no es tan difícil hacer los caminos. Hoy día hay un consorcio de carreteras, hay varios organismos que son profesionales y que pueden capacitar a los maquinistas, y que realmente con un poquito de buena voluntad y planificación se pueden lograr los caminos en buen estado, sí.
2: ¿Cómo marcha la siembra fina en Alsina?
3: Bueno, en general en la zona, en Adolfo Alsina, pero en la zona en general, viene muy bien. Nosotros normalmente, como zona seca que somos, los excesos, no podemos quejarnos de los excesos. Hay lotes que han quedado sin sembrar por exceso de agua, pero bueno, la verdad que parece prometedor, la campaña es muy larga, pero arrancar con los perfiles llenos de agua, la verdad que alienta bastante a los márgenes muy acotados que venimos teniendo.
2: Hablando de trigo, un rendimiento de indiferencia, ¿cuál sería?
3: En la zona nuestra, y con un manejo promedio, podríamos estar pensando en 2.600, 2.800 kilos.
2: ¿Tierra propia?
3: No, campo arrendado.
2: ¿Ah, sí?
3: Sí, campo arrendado, con un buen manejo, pero ahí pensamos que los rindes promedios pueden llegar a andar en los 3.000, 3.000 y poquito de kilos, entonces el margen es muy finito, cuando la variabilidad es muy grande. Podemos tener años que normalmente van para 4.000 kilos, pero siempre algo pasa, o que el granizo, que la helada, o que el precio baja, y a último momento se escurrieron las rentabilidades.
2: En Adolfo Alsina, ¿a qué porcentaje más o menos se destina la fina y cuánto la gruesa?
3: Y hablando de agricultura solamente, a la fina posiblemente estemos en el 50, entre el 50 y 55%, y la gruesa el restante 45-50. Tenemos dos zonas muy marcadas, de las lagunas hacia el norte, son suelos profundos, arenosos, con napa, que son muy muy buenos para la, la siembra de gruesa, y de las lagunas para el sur, que son suelos francos pero con someros, digamos, con tosca abajo, esos son más buenos para la fina.
2: La hacienda está bien, sí.
3: Sí, la hacienda por suerte viene muy bien, los engordes bien, las
2: comen bien.
3: Comen bien, están exactamente, con la panza llena se terminan los problemas, no es que se terminan, pero se disminuyen los problemas sanitarios, los problemas en general. Bueno, así
2: con
3: que
2: la panza llena viven los humanos y los animales.
3: Exactamente, todos necesitamos de eso. ¿Sí?
2: Gracias, Mariano.
3: Bueno, muchas gracias a usted.
1: Mariano Moro, que es el prosecretario de la nueva comisión directiva de CARVAP, después de la reunión realizada el martes en la Asociación de Ganaderos y Agricultores.
0: Las 8:18 minutos, nos vamos al pronóstico del tiempo tras la siguiente pausa.
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0: El pronóstico del tiempo que prepara el Servicio Meteorológico Nacional para Bahía Blanca y la región. Bahía Blanca en estos momentos con 1.4° de temperatura en el centro y 2.9° bajo cero en la periferia. ¿Nueve? Para hoy.
1: ¿Cómo? ¿Cuánto?
0: 2.9° bajo cero. Ah. Casi 3°. La temperatura máxima hoy llegaría a los 13°. La mañana se va a presentar algo nublada, con viento del sudoeste, 22 kilómetros por hora, y por la tarde se incrementaría el viento del sudoeste, ráfagas de hasta 50 kilómetros por hora, la constante 30 kilómetros. La noche rotará el viento del sur, 42 hasta 50 kilómetros por hora. El domingo se va a presentar con 2° de temperatura, 2 grados la mínima, 10 grados la máxima, una jornada con cielo mayormente nublado y el viento del noreste primero, después del norte, así que ahí es el cambio de la temperatura. El lunes las mismas condiciones prácticamente y el martes chaparrones en la madrugada y la mañana. Y el miércoles también chaparrones, lluvias aisladas en la madrugada y la

2 grados y 9 grados el viernes. Y las máximas oscilarían entre 10 grados de mañana y 16 grados el jueves y el viernes. Vamos a el norte de Bahía Blanca, la zona de Pigüé, Coronel Suárez, Puan, Goyena. Para hoy una temperatura máxima de hasta 12 grados, prácticamente las mismas condiciones que para Bahía Blanca, con viento del sudoeste, ráfagas de hasta 50 kilómetros por hora en la tarde y la noche. Mañana domingo, un grado bajo cero, la mínima, 9 grados la temperatura máxima, cielo parcialmente nublado durante todo el día, el viento del noreste y norte. El lunes, 2 grados bajo cero de mínima, 14 de máxima, con cielo mayormente nublado. El martes, chaparrones en la madrugada, mañana, tarde y noche. Aquí se anuncia lluvia para todo el martes. Estamos hablando de la zona de Pigüé, Coronel Suárez. Para el miércoles seguiría la lluvia en la madrugada y la mañana. Jueves y viernes, madrugada, mañana, tarde y noche, cielo algo nublado. Cruzamos el meridiano quinto y vamos hasta la localidad de Bernasconi. Para hoy se anuncia una temperatura máxima de 12 grados, el cielo parcialmente nublado, viento del sudoeste a 20 kilómetros por hora. Para mañana domingo, un grado bajo cero la mínima, la máxima 11 grados, el lunes mínima de 3, máxima de 16, y para el resto de la semana se anuncia martes con chaparrones en la madrugada y la mañana, tarde y noche, miércoles madrugada y mañana también con lluvias. Las temperaturas mínimas en toda la semana van a oscilar entre un grado bajo cero de mañana y 10 grados el miércoles, y las máximas entre 11 grados mañana y 20 grados el viernes. Buena temperatura para esta localidad pampeana y aledaños. Estamos hablando de Bernasconi, zona de influencia. Al sur de Bernasconi, al oeste de Bahía Blanca, está Río Colorado, convergencia de las provincias de Río Negro, La Pampa y Buenos Aires. Aquí, hoy, 12 grados de temperatura máxima, con viento del este a 22 kilómetros por hora, cielo mayormente nublado. Mañana, mínima 2 grados, máxima 10, cielo mayormente nublado, el viento del norte, ráfagas de hasta 50 kilómetros por hora. Para el lunes, martes, miércoles, jueves y viernes, cielo mayormente nublado siempre. Temperaturas mínimas oscilando entre 2 y 8 grados en la semana. Las temperaturas máximas oscilando entre 10 grados de mañana y 18 miércoles, jueves y viernes. Vamos más al sur, Patagones y Viedma. Para esta jornada, la mañana algo nublada, la tarde mayormente nublada y la noche con lluvias, chaparrones en Viedma y Patagones. Temperatura máxima hoy 11 grados, el viento del este a 22 kilómetros por hora. Mañana domingo 3 grados de mínima, 10 grados de temperatura máxima, cielo mayormente nublado. El lunes también mayormente nublado, martes, miércoles, jueves y viernes cielo mayormente nublado. Temperaturas mínimas. La más baja va a ser la de lunes, 1 grado, y la más alta jueves y viernes con 8 grados. Y las temperaturas máximas oscilarían entre 10 grados de mañana y 18 grados del miércoles al viernes. Al este de Bahía Blanca, Tres Arroyos y aledaños. Para esta mañana, algo nublado, cielo despejado, y por la tarde ventoso, con ráfagas de hasta 60 kilómetros por hora, viento del sudoeste. Por la noche, viento del sur, ráfagas de hasta 50 kilómetros por hora. Hoy la temperatura máxima en Tres Arroyos y aledaños, 12 grados. Mañana domingo, 1 grado de mínima, 8 de máxima, cielo mayormente nublado, viento del sur y del sudeste. Para el lunes, una mínima de 2 bajo cero y una máxima de 11 grados. Para el martes, en la madrugada y la mañana, chaparrones. Para el miércoles también, lluvias aisladas. Un pronóstico parecido al de Bahía Blanca en este sentido. Miércoles y jueves, jueves y viernes con cielo algo nublado. Temperaturas mínimas en la semana, 2 bajo cero el lunes, la más baja, 9 grados el viernes. Y las máximas entre 8 grados de mañana

0: y 19 grados el próximo viernes. Vamos al pronóstico de Bahía Blanca, preparado por Satelmet. Para esta jornada, la temperatura mínima, ya la habíamos mencionado, 1 grado, y la máxima 14 grados. Vamos a actualizarlo, supuestamente, dentro de algunos minutos, al pronóstico de Satelmet, que no ha variado mucho respecto de lo que dábamos en la apertura. Una noche fría con aumento de la nubosidad, estimándose para medianoche una temperatura de 6 grados. Aguardamos el pronóstico para mañana y para el lunes. 1 grado 4 décimas la temperatura en el centro de Bahía Blanca, 2 grados 9 décimas bajo cero la temperatura en la periferia.
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4: Falta poco más de un mes para la exposición ganadera de la Sociedad Rural de Bahía Blanca. Será la número 142. Se va a inaugurar el domingo 4 de octubre. Siempre la exposición de Bordeaux se inaugura el primer domingo de octubre. La actividad va a empezar el día 1 de octubre y va a terminar el lunes 5 con las ventas. Ventas que estarán a cargo, como es habitual, de la firma Productores Rurales del Sud. Ya hay designados algunos jurados para la muestra ganadera de Bordeaux. En Angus, Carlos Ojea Rullán. En Hereford, Fernando Hernández. En Cordel, Esteban Otondo y Patricio Almonacid. Falta designar todavía jurados en Shorton y en Paul Merino. Será comisario general de la exposición el ingeniero Gregorio Ibarguren, comisario de la muestra comercial e industrial el doctor Juan Manuel González Martínez, subcomisario de bovinos el ingeniero Roberto Rinland y la coordinación de secretarios de Lanares a cargo de Miguel Irigoyen. Los veterinarios oficiales serán Martín Linares, Antonio Linares, Raúl Cohen y José Fernando Durán. Así que la exposición de Bordeaux se va a inaugurar el domingo 4 de octubre. Y como es tradición histórica, el EU2 y la Voz del Campo van a informar detalladamente de todas las alternativas de esta exposición.
0: Bueno, aquí tenemos la actualización del pronóstico del tiempo, preparado por Satelmet. Sí. En la mañana, frío y soleado, viento de intensidad leve con ráfagas moderadas del noroeste rotando al oeste. Por la tarde, tiempo fresco con nubosidad en aumento, viento de intensidad leve con periodos moderados del sudoeste rotando al sudeste. La temperatura máxima hoy, 14 grados. Mañana, tengo la noche de hoy. La noche fría, con cielo parcialmente nublado, estimándose para medianoche una temperatura de 5 grados. Mañana, domingo 23, frío con nubosidad variable, viento leve del sudeste. La temperatura máxima hasta 12 grados, la mínima 5. Y para el lunes 24, tiempo frío y nuboso a fresco. Viento leve en aumento a moderado del norte, la temperatura mínima 6 grados, la máxima 15. Repetimos entonces, para hoy en Bahía Blanca, frío y soleado en la mañana, viento de intensidad leve con ráfagas moderadas del noroeste, rotando al oeste. Por la tarde, fresco con nubosidad en aumento, viento de intensidad leve con periodos moderados del sudoeste, rotando al sudeste. La temperatura máxima hasta 14 grados, la noche fría con cielo parcialmente nublado, estimándose para medianoche una temperatura de 5 grados.
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4: Vamos a hablar ahora con Hugo Montanchi. Hugo, buen día, ¿cómo le va?
5: ¿Qué tal, Norman? ¿Qué tal, Rubén? ¿Cómo andan?
0: Bien, muy bien. ¿Cómo está Villa Iris? ¿Frío?
5: Con una hermosa helada en la mañana, así que, pero bueno, pinta lindo el día, por lo menos hasta ahora no hay viento, hay sol, está bien despejado, así que creo que va a quedar un lindo día.
4: Ojalá. Se mantenga. Hugo, recibí su mensaje, así que le gustó lo de la bañaderita para bebé.
5: No, yo me andaba recorriendo y me reía solo en la camioneta porque la verdad que no lo había escuchado. Y mire que uno anda en remate y la verdad que tenemos rematadores, con cada uno tiene su ocurrencia, sus dichos, sus costumbres, y son muy creativos, pero como esta no había escuchado nunca, la verdad nunca había escuchado esta.
0: Y aquí quizás porque ignoraba de qué se trataba, ¿no?
4: La bañaderita para bebé, con forma de guitarra.
5: No, con todos los detalles. Pues.
4: Es histórica, es histórica. Bueno, Hugo, lo llamamos porque queremos saber algo del remate de la cabaña Los Nietos.
5: Así es. El primero que vamos a realizar ahora el martes próximo con la firma Bertín en la localidad de 17 de agosto. Y bueno, nos embarcamos este año en esta visión que teníamos de hace unos años ya. Nosotros hace 4 años que venimos haciendo los días de campo y bueno, no sabíamos cuándo, pero la idea era en algún momento poder realizar nuestro primer remate. Y bueno, este año, entre que logramos juntar una cantidad razonable como para armar nuestro propio remate, coincidimos con esta gente que justamente celebra sus 50 años de actividad, la Casa Bertín. Y bueno, el buen momento que está la ganadería y todo eso nos llevó a tomar la decisión. Esperemos que no lo hayamos errado.
4: ¿Y qué es la oferta?
5: Vamos a ir con 30 toros, de los cuales la mayoría son Aberdeenangus Colorado. Hay 9 pedigres y 20 plados, todos con genómica, salen este año con datos. Y después en hembras salen 100, o un poquito más de 100 hembras, en los cuales hay vacas, vaquillonas, de distintas categorías, hay puras controladas, hay más, varias van paridas, otras preñadas de primavera y otras preñadas de otoño. También hay coloradas y negras. Y después hay hembras más y terneras certificadas de otros criadores.
4: ¿Va a ser todo Angus?
5: Sí, Angus. Todo Angus en sus dos variantes de sí. Colorado y negro, pero todo Angus.
4: El colorado cada vez gusta más.
5: Sí, o sea, nosotros básicamente somos de colorado, hacemos algo negro también por una cuestión de diversificar un poco, pero la verdad que el corazón nuestro está con los colorados.
4: ¿Y por qué el nombre
5: si
4: de los...
5: pregunta...
4: Sí, no. Adelante.
5: Decía nada más que los colorados, por una cuestión de gusto, la misma, pero todos tiramos más para los colorados.
4: Sí, pero por una cuestión de gusto, ¿no? Porque la diferencia no existe, ¿no?, entre el negro y el colorado.
5: Difícil. El colorado tiene algún beneficio en los valores,
0: Se va.
4: Se corta, Hugo.
0: Tal vez tenga que ubicarse en algún otro lugar. O...
5: ¿Ahí?
4: Sí, ahí.
5: ¿Ahí? ¿Se escucha?
4: Sí, sí.
5: Está. Decía que por una cuestión de que no hay mucho, por ahí, eso era lo que hacía el tema de los valores.
4: Claro. Hugo, ¿por qué la cabaña se llama Los Nietos?
5: Se le hago una historia corta. La cabaña la empezó mi padre conmigo, y bueno, después aparecieron
0: los nietos.
5: Formé mi familia, tuvimos primero dos hijas, la cabaña se iba a llamar Las Nietas, apareció un paracaidista el tercero, entonces hubo que mutar el nombre de Las Nietas a Los Nietos por una cuestión genérica, ¿no? Uh-huh. Así que esa es la corta historia de por qué se llama Los Nietos.
0: Bien. Al principio usted dijo, hacíamos los días de campo y ahora decidimos encarar el remate. ¿Qué se quedan los días de campo?
5: Los días de campo nosotros hacemos, ya este año hicimos el cuarto, la semana pasada, hacemos una muestra en nuestro campo, mostramos lo que hacemos, los animales, y cada año traemos un disertante para hablar de un tema en especial, o sea, manejo, de tema sanitario. La anterior había sido de bienestar animal, este año fue sobre genómica.
0: Qué bien.
5: Y bueno, la verdad que siempre ahí tenemos buena concurrencia y nos sirve para mostrar lo que hacemos y contar un poco y aportar hacer algún aporte de tecnología para nuestros clientes.
0: ¿Siempre en la cabaña de Los Nietos?
5: Sí, siempre lo hacemos en la cabaña. Uh-huh. El día de campo lo hacemos en la cabaña. El remate no, el remate ya digo, se hace en 17 de agosto en las instalaciones de la feria de Bertín.
4: ¿A qué hora arranca el remate?
5: El remate arrancará a 2:30, 14:30 más o menos. Y bueno, las condiciones comerciales van a ser para los toros de 150 días de plazo y 120 para las hembras. Todas las tarjetas rurales, va a haber canje por terneros y por los toros, y la jaula de vaquillonas va a haber flete gratis hasta 300 kilómetros.
4: Así que el martes 14:30 aproximadamente.
5: Sí, y además están las profertas, ya están las profertas abiertas a través de Plaza Ganadera, las cuales van a tener algunos beneficios de entre el 2 y el 4% según si hay puja durante la proferta.
4: Claro.
5: Tiene el 4% de bonificación.
4: Hugo, mucha suerte y que sea un éxito el martes.
5: Bueno, esperemos que así sea y bueno, muchas gracias a ustedes también por ayudarnos con la difusión de
4: esto. No, al contrario, comente lo del remate de la bañaderita.
5: Sí, se la voy a tirar a Arzós o a Cachi Rueda, que son los rematadores, para que lo mechen por ahí. Cuando claro. Si se llega a poner pesado el remate, que se manden un cuento de eso.
0: Un bidet.
4: Un abrazo.
0: Adiós.
5: Un abrazo, que sigan bien. Chao.
4: Gracias. Hugo Montanchi, de la cabaña Los Nietos, que tendrá el remate el próximo martes.
0: Bueno, y nos saluda Sebastián Guerras y su esposa Tiara Rojo. Hoy cumplen un aniversario y quiere un tema del chaqueño palavecino, Amor Salvaje. Bueno, ya hemos pasado dos temas musicales, así que lo vamos a ir postergando algunos programas más. También nos saluda Alicia Churralín desde Sierra de la Ventana. 3 grados bajo cero la sensación térmica, 2 grados, a ver cómo es, 3 bajo cero la helada, sí. Y su papá era recero, así que el recuerdo con el arriero y Atahualpa Yupanqui para ella fue muy importante.
4: 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Va a comenzar en octubre próximo, destinado a profesionales y estudiantes universitarios. 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Habrá material que se proveerá luego de cada clase. Los temas serán suplementación energética y respuesta productiva al uso de todos los granos, suplementos y suplementación proteica, cómo hacer y aprovechar un heno y o un silaje de planta entera de buena calidad, engorde a corral o estabulado con alimentos no tradicionales, y por último estrategias de alimentación para mejorar el aprovechamiento de forraje de baja calidad y su impacto en el metabolismo animal. El cierre de inscripciones será el 30 de septiembre. Lo dictará, como decíamos, el doctor Aníbal Fernández Mayer. 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Cierre de inscripciones 30 de septiembre, cupos limitados, y va a comenzar el miércoles 7 de octubre por Zoom.
0: Las 8:42 minutos, vamos a el resumen de lo que ha acontecido en Cañuelas y después también tendremos varios testimonios recogidos en la reunión de Carvap.
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0: En Cañuelas, esta semana totalizó 15.839 el número de animales ingresados. Esto es un 24% menor que los 21.000 de la semana pasada. Las ventas tuvieron una demanda sostenida y los operadores de compra ejercieron competencia por todos los lotes expuestos de destacada calidad y terminación, en particular en el día de ayer, que habían ingresado 5.889 animales. Los precios pagados novillos alcanzaron estos registros: 4.800 pesos para 452 kilos, 4.720 con 449 y 485 kilos, 4.700 con 509 kilos. Por las mejores vacas se pagó 4.200 pesos con 478 kilos, 3.800 con 596 y 3.520 con 492 kilos. En novillitos, 5.300 pesos para 356 kilos en promedio, 5.250 con 328, 5.150 con 400. En vaquillonas, 5.300 con 304 kilos, 5.200 con 292 y 4.600 con 371 kilos. El índice general del mercado fue de 3.680 y el valor sugerido para arrendamientos quedó en 4.372,88. 4.372 pesos con 88 centavos.
1: Fue la síntesis del mercado ganadero. 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
4: En la reunión que hubo el martes en Ganaderos, organizada por Carvap, reunión zonal, Se habló, entre otras cosas, de la inversión de 400 millones de dólares a cargo de Dreyfus, que va a construir en Bahía una planta de molienda de girasol, soja, colza y camelina. Será la planta más grande del mundo en su tipo, que procesará hasta 4.000 toneladas diarias de semillas de girasol. Estuvieron presentes para informar los dirigentes y productores que habían participado de la reunión Luis Ubizarreta, director de Asuntos Públicos de Dreyfus, Juan Tizado, gerente de Originación de Sudamérica, y Fernando Sousa, gerente comercial de Dreyfus en Bahía Blanca. Comienza hablando Luis Ubizarreta de lo que fue la respuesta a los productores y dirigentes gremiales.
9: No, estuvo buenísimo. Siempre es bueno escuchar de primera mano de los productores. Bueno, primero vinimos sobre todo a contarles la buena noticia de nuestra inversión, que nos parecía importante hacerlo de primera mano, con los productores de la zona, escucharlos y bueno, nos llevamos algunas inquietudes. Sobre todo alguna preocupación que a mí me llamó más la atención del tema de la logística, que lógicamente el crecimiento trae estos buenos problemas, ¿no? Que son los estreses que se va a generar. Nosotros lo vemos y bueno, también el desafío que es para nosotros de, bueno, originar más volumen, hacerlo de un modo competitivo, dar condiciones y ayornarnos también a las necesidades de nuestros clientes, que creo que es uno de los lemas de la empresa, ¿no? ¿Cómo hacemos para poner, nosotros siempre decimos, la centralidad en los clientes? Y bueno, por eso nos parecía muy interesante venir a escuchar.
10: Y el hombre de la calle, el ciudadano común de Bahía, más aquel que está sin trabajo y aspira a conseguir algún puestito en las obras, se pregunta, ¿y esto cuándo empieza?
9: Ya. Estamos empezando, si Dios quiere, en unos días con los movimientos de suelo. Obviamente que, como en todas las obras, hay una curva de crecimiento, de demanda de trabajo, pero vamos a estar en algún pico por encima de las 1.000 personas trabajando en la obra. Uno de los desafíos, justamente, y es la buena noticia, no solo para Bahía, sino para muchos lugares del interior, es que, bueno, en Bahía hay varias inversiones dando vueltas. Y vamos a tener que, bueno, buscar gente en la zona. Hablamos también con la gente de la intendencia y de la provincia. Parte de nuestro interés y el de ellos, obviamente, es generar empleo también local y priorizar, porque no solo vamos a construir una planta, sino que vamos a necesitar seguramente un montón de equipos que se van a construir fuera de la planta, y bueno, vamos a tratar de priorizar siempre, bueno, la región, ¿no? Tratar de trabajar juntos con la municipalidad para que eso impacte en la zona. Pero creo que esas inversiones que vienen sobre todo del lado de fertilizantes van a sumar un estrés, ¿no? Y nosotros vamos a tener que también, otra buena noticia, ¿no? Trabajar en...
10: Sí. Como vos bien decís, Luis, esto se produce simultáneamente en varios frentes, ¿no? O sea, varias empresas, lo cual no es común que en una ciudad de repente aparezcan tres o cuatro grandes inversiones que demanden la ocupación de miles de personas.
9: Sí, sí, tal cual. Y va a ser un problema bueno, pero bueno, que lo vamos a tener que solucionar y que creo que, bueno, todos queremos que este país salga adelante. Me parece que estas inversiones que van de alguna manera llevando de vuelta hacia el interior demandas de mano de obra, bueno, es el proceso virtuoso que hay veces, bueno, esa concentración en las grandes ciudades, bueno, ojalá que, y esto vemos que se está replicando en otras zonas, en otras regiones, en donde vemos este fenómeno de, bueno, la Argentina finalmente en esos sectores donde es competitivo es en donde se empiezan a generar nuevos empleos, y bueno, eso genera una contramarea, diría yo, de que la gente se quede en el interior o vuelva al interior. Está bueno, me parece, pero bueno, tendremos que desfilar por ese problema.
10: Juan, en materia de provisión de servicios públicos, ¿cuál es la situación?
11: Provisión de servicios públicos...
10: Para la obra.
11: Energía.
10: Agua, energía, etcétera.
11: Hasta donde tenemos analizado, no vamos a tener restricciones. Como comentábamos en la charla, la planta, cuando esté en funcionamiento, va a tener una caldera de biomasa, con lo cual va a utilizar la cáscara de girasol para generar vapor. Eso en otro tipo de plantas lo hacen en base a gas natural, sobre todo las grandes plantas están en el norte, con lo cual por ese lado no vemos restricciones. Incluso está también bajo análisis una potencial inversión en cogeneración, que eso permitiría también generar con ese mismo vapor energía. Así que, ese es un poco el estatus.
10: El hecho de que se establezca esta planta en Bahía, ¿supone que Girasol, que antes iba a otros lugares a procesarse, va a venir a Bahía?
11: Sí, es así. Lo que nosotros estuvimos analizando mientras evaluábamos el proyecto, veíamos que en la zona de Bahía, en el arco, como llamamos nosotros, ¿no?, el arco de abastecimiento de Bahía Blanca, había mucho girasol, o hay mucho girasol, que va hacia otras plantas, como puede ser Junín, puede ser General Dehesa, o incluso plantas que están en la zona de Rosario. Así que pensamos que lo más eficiente es que ese girasol quede en la zona de Bahía.
10: Bueno, vamos a escuchar la opinión de Bahía. ¿Cuál es el impacto que significa todo esto para el puerto de Bahía Blanca, para todo el entorno regional?
12: Sí, yo creo, bien lo resumió Luis, es un impacto muy grande, es un desafío nuevo, como hablábamos también, va a ser un desafío para la infraestructura. Son cosas todas muy positivas que están viniendo para la región, y que se cree en Argentina y se cree en Bahía Blanca, creo que son buenas señales para todo lo que viene, como las demás inversiones, ¿no? Yo creo que estamos transitando un antes y un después, ¿no? Y creo que somos todos parte de esas buenas noticias y de lo que se viene.
10: Con un afán de localismo, podríamos decir que Bahía es una ciudad privilegiada hoy dentro del país en materia de inversiones.
12: Sí, es lo que se puede ver. La verdad que se ha convertido en un centro, en un nodo. Tenemos un puerto muy competitivo, un puerto de aguas profundas, muchas compañías en el polo que están también creciendo. La verdad que sí, hoy si ponemos el foco en Argentina, una de las localidades que más está puesto el foco es Bahía Blanca, seguramente.
10: Luis, la Argentina va a seguir aumentando la producción de granos. ¿Y los caminos?
13: Sí, afortunadamente creo que sí, que vamos a seguir creciendo, por lo menos esa es nuestra posición. Sí, uno de los desafíos es la infraestructura logística. Yo creo, y recién lo charlamos con los productores, parte es poner en valor el ferrocarril, ¿no? Que hasta ahora convengamos que ha ido cayendo en un estancamiento, diría. Me parece que parte del desafío es poner en valor eso. Y el segundo desafío son las rutas, y ahí, bueno, me parece que el rol de los privados en las concesiones nuevas que se están pensando va a permitir que se hagan las inversiones. Eso va a tener un costo también, hay que saberlo, el costo del peaje. Tal vez finalmente entremos en ese proceso virtuoso en donde ese mantenimiento de la ruta lo paga el propio usuario, y eso permite que las rutas se mantengan bien. Y bueno, después están los accesos al puerto, en donde creo que también vamos a tener un desafío. Acá permitime decir algo que no me lo quiero olvidar, y es lo bien que nos han tratado en el puerto. Desde el primer minuto en que vinimos con este proyecto, la verdad es que tuvimos un feedback muy positivo, y viste que a veces son todas las críticas que uno le gusta plantear, y hay que decir las cosas buenas también. En Bahía nos han recibido muy bien también las autoridades, el intendente, digamos, hemos tenido un apoyo desde el primer minuto.
10: Los dos puertos cerealeros de la Argentina, Rosario y Bahía, están unidos por varios elementos, entre ellos la ruta 33, que es un desastre. Al menos acá es un desastre, no sé cómo está cerca de los puertos de Rosario. Vos, que andás por allá, lo podrás definir mejor.
13: Sí, es un desastre de punta a punta, lamentablemente, pero bueno, me imagino que será una de las rutas que, si Dios quiere, entre en un proceso de concesión, y ojalá que pronto veamos los resultados. lo necesitamos, porque si va a crecer la producción es clave que tengamos una infraestructura logística eficiente. Y de vuelta, pongo en valor el ferrocarril, digo, porque esta zona, y lo repasamos cuando charlamos de la historia recién con los productores, bueno, nació de la mano del ferrocarril, de un tren que era el primer mundo en ese momento, y bueno, tenemos que volver a tenerlo puesto en valor y que crezca y que se desarrolle. Parte de esta obra, y lo decía muy bien Juan en la charla con los productores, trae ese beneficio de que le quita estacionalidad a la demanda, es decir, nosotros vamos a tener una fábrica que vamos a moler todos los meses y todos los días del año, y eso va a permitir de alguna manera cortarle la cabeza a los picos de demanda que hay veces existen cuando no existen fábricas, digamos, como esta. Y bueno, creemos que es parte del aporte positivo de la industrialización y del agregado de valor local que está.
4: Bueno, la palabra de Luis Ubizarreta, junto con otro directivo de la empresa Dreyfus, comentando detalles de esta obra gigantesca que va a ser la empresa, una planta de molienda de girasol, soja, colza y camelina dentro del complejo que ya Dreyfus tiene en el puerto. La inversión será de $400 millones y ya comienza en estos días el movimiento de suelos, y en plena tarea de construcción se va a emplear a más de 1,000 personas. Una de las grandes noticias que ha recibido Bahía últimamente. Así y no es la única.
0: Sí, señor. Bueno, nos escriben también en Twitch, dice: buenos días, señores, la semana pasada viajé en auto a Tres Algarrobos y Charlone, lamentable, la ruta 33, los camiones por el medio de la ruta, por el estado de esta, dice José de Punta Alta, realmente, lamentable, porque bueno, los vehículos, autos chicos no pueden pasar.
4: Bueno, lo acaba de decir el propio Subizarreta, una de las autoridades de Dreyfus, claro. La 33 es todo un desastre, de aquí hasta Rosario.
0: Norma y Rubén, soy Javier Rumi de la Bolsa de Comercio. Los recuerdo cuando han hecho locución en la apertura del Salón de Arte de la Bolsa de Comercio. Y el día 15 hicieron 31 años que empecé la recuperación y puesta en valor del hermoso edificio. Jubilado y aún sigo en funciones. Bueno, muchas gracias y felicitaciones, Javier. Buen día, Norma y Rubén. Qué grato oír que hay inversiones que se traducen en demandas de mano de obra. La combinación de capital y trabajo es un ciclo virtuoso. Un abrazo, Ricardo Planes. Muchas gracias, Ricardo. Son manos de obra para la construcción. Después se reduce considerablemente.
4: Sí, el número, bueno, ¿no? Y hay que agregar, aparte de los $400 millones de Dreyfus, que Pampa Energía, que va a ser otra fábrica de urea en el puerto, va a invertir $2,700 millones.
0: Qué bárbaro, ¿eh? Qué cifra. Buen día. Estoy escuchando, como todos los sábados, casi siempre, hablan de los caminos y rutas. No se olviden del ferrocarril. Sin trenes no hay ruta que aguante, seguro, y lo más económico. Gracias, Jorge de Tiro Federal. Si hay que esperar tanto tiempo para la recuperación de la ruta, me imagino todo el tiempo que hay que esperar para que se recuperen los ferrocarriles, ¿no? Acá hay un vecino que nos pone: y la ruta 22, Héctor Larrondo, y manda una fotografía que no podemos abrir, de la ruta 22. Recordamos que tienen que reparar el puente,
4: sí,
0: que estaba quebrado. Esperemos que... ¿hay alguien más? Ah, Juan Estefan dice: comentario técnico, monitorear los lotes de fina, especialmente los de cebada, ya que al norte del sudoeste comienzan a aparecer lotes con enfermedades, mancha en red fundamentalmente. Pero es necesario identificar correctamente, ya que puede fácilmente confundirse manchas fisiogénicas por frío y viento con enfermedades. Muchas gracias. Un día esto lo vamos a llamar a Juan para que nos explique un poquito más ampliamente. Llegó la hora de retirarnos hasta el sábado que viene.
4: Ah, bueno, cómo no. Hasta el próximo sábado, que va a ser el último de agosto.
0: De agosto.
4: Ya entramos casi en el medio de la primavera.
0: Y previo a Santa Rosa.
4: Ajá, exactamente, sí. Uh-huh. Bueno.
0: La jornada de las tormentas.
4: Exactamente. Muchas gracias. Hasta el próximo sábado.
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4: Un grado siete décimas la temperatura en el centro de la ciudad, con viento noroeste a 13 kilómetros por hora. Tornquist. El fin de semana del 19 y 20 de septiembre se realizará el evento Sierra Suena para festejar la llegada de la primavera. El mismo se desarrollará en el predio del Club Atlético Ventana, ubicado sobre la ruta provincial 72, kilómetro 12. Habrá artistas locales y regionales, mientras que el cierre del sábado estará a cargo de Tambo Tambo y el del domingo de la Delio Valdés. Coronel Suárez. Desde la Dirección de Discapacidad informaron que están realizando un relevamiento y seguimiento de las pensiones no contributivas a nivel nacional, que presenten demoras prolongadas o falta de respuesta. Según indicaron, en los próximos días se estarán comunicando con cada una de las personas registradas en esta situación para brindarles información y orientarlas sobre las vías disponibles para continuar con el reclamo. Asimismo, las personas que tengan un trámite con demora y no reciban novedades pueden acercarse a la oficina de discapacidad ubicada en Avellaneda y Rivas de lunes a viernes de 9 a 12 horas. Coronel Pringles. La campaña de castración y vacunación antirrábica prevista para este fin de semana se reprogramó para el sábado 29 de agosto. Será desde las 8 horas por orden de llegada en la escuela número 1. Se recuerda que los animales a castrar deberán cumplir con un ayuno de sólidos de 12 horas y un mínimo de 4 horas sin líquidos previo a la cirugía. Saavedra Pigüé. Continúan las tareas de mantenimiento y reentoscado en distintos sectores de Arroyo Corto para mejorar la transitabilidad y dar respuestas a las necesidades de cada zona. Actualmente se está interviniendo la calle Alem entre Uruguay y Rivadavia, mientras se planifican nuevas mejoras que incluyen limpieza de calles y cunetas y la atención de sectores que requieren maquinaria específica. Patagones. El lunes 31 de agosto se realizará la charla virtual Cuidemos en Red. Se trata de una propuesta para reflexionar y promover herramientas para el cuidado y la prevención en entornos digitales. Será de 14 a 16 horas y las personas interesadas en participar pueden hacerlo inscribiéndose en los enlaces disponibles en las redes sociales del municipio. Un grado siete décimas la temperatura en el centro de la ciudad, que dice Satelmet para esta mañana en Bahía Blanca, Punta Alta y alrededores. El tiempo será frío y soleado. El viento tendrá intensidad leve con ráfagas moderadas del sector noroeste rotando al oeste y la visibilidad será buena. En la tarde el tiempo será fresco con nubosidad en aumento. El viento tendrá intensidad leve con periodos moderados del sector sudoeste rotando al sudeste. Habrá buena visibilidad, se espera para hoy una máxima de 14 grados, mientras que la noche será fría con cielo parcialmente nublado y se estima para medianoche una temperatura de 5 grados centígrados. En la zona Monte Hermoso y Pehuencó, frío y algo ventoso, poco cambio de la temperatura. Viento moderado con ráfagas regulares del sector oeste rotando al sur. Mínima de 3 grados y máxima de 10. En zona ventania, heladas a frío con soleados. Poco cambio de la temperatura. Viento leve del sector noroeste rotando al sudoeste en aumento moderado. Mínima de 3 grados bajo cero y máxima de 11. En Guaminí, heladas a fresco con nubosidad en paulatino aumento. Viento leve con ráfagas moderadas del sector oeste. Mínima 1 grado bajo cero y máxima 14 grados. Y en Viedma y Patagones, frío con soleados. Poco cambio de la temperatura. Viento leve del sector oeste rotando al sur en aumento moderado. Mínima de 1 grado y máxima de 12. 1 grado 7 décimas la temperatura en el centro de la ciudad, 58 es el porcentaje de humedad, viento noroeste a 13 kilómetros por hora, presión muy alta, 1031 decimal 3 hectopascales. Reiteramos, temperatura actual 1 grado 7 décimas.
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21: ¡Que venga ese carnavalito!

0: Carnavalito Quebradeño por los hermanos Ábalos.
1: 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Sones y cantos regionales. 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
0: Las músicas regionales nos invitan ahora a recorrer el noroeste argentino. El suelo salteño presenta muchas diferencias en la configuración de su relieve. Distintos factores naturales conceden a Salta pronunciadas diferencias en su fisonomía y permite distinguir por lo menos 7 microzonas o regiones perfectamente individualizadas, cada una con sus rasgos geográficos, económicos y humanos. Pese a su compilación, se puede describir el territorio salteño apelando a la sencilla comparación con los peldaños de una escalera que asciende de oriente a occidente. El primer peldaño está formado por la región chaqueña subtropical, situada al pie de los cordones subandinos, entre los 200 y 800 metros sobre el nivel del mar y cubierta de praderas y bosques. De este se desprenden 3 subdivisiones: el Chaco semiárido, el Chaco aluvional y el umbral del Chaco.

Seguimos en el noroeste, continuamos en Salta, hablando de su superficie. El segundo peldaño al centro está constituido por la región de los valles. El primero, el de los valles subandinos de Lerma, Ciancas y San Andrés, que se sitúan entre los 800 y 2000 metros. Las precipitaciones pluviales riegan sus faldas orientales y las cubren de bosques. Es la región más rica y de mejor clima y por ende la más poblada. Se subdividen además en valles templados, selva y pastizales de altura, sierras y bosques y piedemontes húmedos. La segunda es la de los valles calchaquíes, también llamados cordillera oriental, que se subdividen en valles puneños, valles y quebradas áridas y la zona de montañas. Finalmente, al oeste, el tercer peldaño alcanza alturas de entre 3.500 y 5.000 metros sobre el nivel del mar, formado por la puna y prepuna, la cual está constituida por la zona de cordillera, el altiplano andino, Irulla y Santa Victoria y los Salares. Es una región seca, árida e inclemente, castigada por los vientos y las ventiscas de nieve. La escasa vegetación es de tipo exófilo y entre las montañas se extienden inmensas llanuras.

0: Chacarera del Tucu por Carlos Carabajal. Hacemos ahora nuestra última pausa y enseguida retornamos.
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9: Luego de la pausa, seguimos en la región noroeste, seguimos en la provincia de Salta, para hablar de su flora y de su fauna. La región, que comprende todo el territorio de San Martín y Rivadavia, está constituida por llanuras boscosas, selváticas, presentando hasta hace algunos años exuberantes bosques con gigantescos ejemplares de cedros, quina, roble, tipa, lapacho, palo blanco, palo amarillo y muchos otros característicos de la zona subtropical norteña, como ricos ejemplares de quebrachos, palo santo, sevil, chañar, guayacán, guayabil, tala, tusca, diversas cactáceas y muchas otras variedades propias del clima cálido y semiseco correspondientes a las proximidades del área chaqueña. En cuanto a su fauna, la región posee una de las más interesantes, ya que conserva especies en estado salvaje, aunque algunas en vías de extinción. Lo que sucede con el puma, el anta o tapir, el gato montés, la onza, el chancho del monte y el oso hormiguero. Lo mismo puede decirse de ciertos animales selváticos de menor tamaño como los monitos, corzuelas, comadrejas, vizcachas, zorros, zorrinos, el caraguay y el quirquincho. Entre las aves más llamativas pueden citarse el pavo real, el suri, ñandú, el picaflor, el chalchalero, zorzal, el hornero, el gorrión, el cardenal, el pájaro carpintero, el celestino y también variedades de palomas. Las especies ictícolas también son abundantes en los grandes ríos como el Bermejo y el Pilcomayo. Se pueden extraer dorados, surbíes, pacú, sábalo, boga y truchas. Los reptiles se caracterizan por su peligrosidad, ya que se trata de especies venenosas como la yarará, la cascabel, la coral y de la cruz, o de las grandes boas como la lampalagua.

Andá y decile a tu mamá por la yunta, tercero y último del noroeste. Y ahora, el músico de Rafaela en la provincia de Santa Fe, Efraín Colombo.

0: Zambita del musiquero por Efraín Colombo.
1: 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Para vivir, el hombre se debe a su trabajo, a su labor diaria. ¿Y qué hay del descanso, de su momento de calma? Hay una música que cuenta de sudores, de dolores, de esfuerzos y trasnochadas. La música de mi pueblo, sones y cantares de mi patria.
0: Pescador del Paraná que esperas pique de sueños mientras el río se lleva tu pulso de guitarrero. 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La niña del agua tiene de escamas la cabellera y una lágrima que moja la trenza de su leyenda. Tal vez el tema más emblemático de este músico y autor, Horacio Guaraní.

0: pescador y guitarrero, de y por Horacio Guaraní. Final de esta edición. Nos vamos. Volveremos pronto junto a ustedes. Muchas gracias por seguirnos.
1: Hasta invierno 2026.
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Nosotros comenzamos en este sábado 22 de agosto del 2026, en una mañana donde la temperatura descendió hasta los 0 grados y en la periferia seguramente que la temperatura estuvo debajo de la línea de congelamiento. Anoche, cerca de la 1 de la mañana, ya estábamos con temperaturas bajo cero. Pero en el arranque de nuestro programa, obviamente que la temperatura difiere mucho. 6-9 la actual temperatura en una jornada con un cielo hasta ahora despejado. 14 será la máxima según el pronóstico y para mañana ya sube un poco más la temperatura. 1 grado sobre cero y 12 será la máxima para el día de mañana. Y el día lunes serán 3 grados sobre cero y 16 de máxima. De a poco la temperatura va subiendo y nosotros de a poco nos acercamos a los temas que marcaron una época y nosotros tratamos de rescatarlos y traerlos nuevamente en el recuerdo para aquellos que vivieron aquella época o simplemente que gustan de esta música que en su momento pegó muy fuerte y luego con el correr de los años fueron éxitos. Iracundos es uno de ellos.

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4: Le cagó Bluetooth TV en el celular para ver. O sea que no se ve en la tele. 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
5: Y bueno, de esta manera, nosotros también nos hacemos eco de este separador de este invierno 2026. La actual temperatura en este momento 7 grados 8 décimas, agradable, con un 50% de humedad. Y también en esta mañana de temas del recuerdo, 19 de agosto, año 1945. Han transcurrido algunos años y nosotros vamos a recordar a este cantante famoso, el cual justamente en agosto cumpliría sus 81 años. Digo cumpliría porque esta es parte de una historia que da gusto contar.
6: Roberto Sánchez, hijo de Vicente Sánchez e Irma Nidia Ocampo, nació el 19 de agosto de 1945 en la maternidad Sardá, en Parque Patricios. Pasaron 18 años para que ese leonino rebelde, talentoso y desfachatado, saltara a la fama con el nombre de Sandro, ese con el que sus padres habían querido llamarlo, y las estrictas leyes de la época se lo impidieron. Rápidamente el gitano conquistó al público de todo un continente. Sus baladas, su pasión, su baile y sus letras marcaron una época y se mantienen vigentes hasta nuestros días. Ya no era simplemente Sandro, era Sandro de América. Así lo demuestra el éxito cosechado en sus más de 40 años de carrera y las muestras de afecto que hasta el día de hoy llegan de cada rincón del continente. Hace exactamente 81 años atrás nacía este ícono de nuestra música popular. Hoy, desde este castillo que es parte de su legado, queremos recordarlo, pero no con la nostalgia propia del recuerdo de quien ya no está, porque él sigue estando aquí, en cada rincón, en cada pared, en cada canción. Por eso, lo vamos a recordar como él siempre quiso, como a la misma felicidad.

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1: Y de esta manera, qué mejor que recordar a Sandro con sus temas musicales, su música y su impronta. Recordarlo también es vivir una época que ya pasó, pero como dijo el Luka Modric cuando se despidió del, en el Real Madrid, en el césped del Santiago Bernabéu, con una emotiva frase que dijo: no llores porque se terminó, sonríe porque sucedió.

0: Y nosotros seguimos recordando a Sandro en un mes muy especial, y recordarlo también con estos temas, quien era el que lo acompañó durante su carrera musical, principal y más reconocido arreglador y director musical de la etapa dorada de mayores éxitos de Sandro, sin ninguna duda fue el maestro Jorge López Ruiz. Con su sonido orquestral, en clásico como este que estamos escuchando, Rosa Rosa y Penumbra, las presentaciones en vivo, el rol clave de pianista, arreglador y director de la banda cayó en Sebastián Guinda. Pero el contrabajista, compositor y arreglador Jorge López Ruiz fue el que marcó con su sonido los grandes éxitos que trabajaba para la compañía discográfica CBC.
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Y nosotros continuamos en la mañana, pero vamos con algunos temas más de Sandro. Este, con un poco más de ritmo, ahí va.

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3: Y continuamos en la mañana poniendo un poco de ritmo a esta jornada sumamente agradable.

Y nosotros continuamos en la mañana recordando estos temas musicales que marcaron una época. Justamente con uno de ellos estamos compartiendo esta mañana. Ya superamos la barrera de los 10 grados, 10 grados 3 décimas en este momento. La humedad está en el 45% y ya comienza a sentirse y percibirse un cambio. ¿Por qué digo esto? Bueno, porque los días ya de sol ya comienzan a tener justamente más luminosidad tanto a la mañana como a la tarde. La realidad es que los días de sol ya se van siendo más importantes. Cada vez se agregan minutos y minutos a partir del mes de julio. Y luego, en los meses siguientes, los días se alargan y el sol estará más presente. Mañana con temperaturas bajas y también con tardes agradables, casi primaverales diría yo, porque justamente este señor, ¿qué es lo que nos está pidiendo? A ver.

Bueno, nosotros no pedimos que vuelva la primavera, simplemente que aparezca la primavera. Y este señor, Johnny Tedesco, cantante famoso allá por los años 60, nació en Buenos Aires justamente en el año 1944, pero fue la figura más importante y el pionero casi del rock en la Argentina y en toda América. En el año 1961 compuso y grabó un famoso tema, Rock de Tom y Tom. La canción que hizo historia fue el primer tema de rock and roll compuesto e interpretado en español justamente por un autor hispanohablante. Muchos expertos en música consideran esta obra como una de las piezas fundamentales para el inicio del rock and roll grabada fuera de Estados Unidos. Pero bueno, famosa ya en la época de los 60 en el Club del Clan, que marcó toda una generación. Compartía pantalla con grandes figuras de aquella época como Palito Ortega, folclore con los chalchaleros, hoy es el día justamente del folclore en la Argentina, y recordado por aquellos famosos suéter o pullover que presentaba en cada presentación que hacía, tenía uno distinto. Tan así es que tenía un Club del Clan, y aunque les parezca mentira, y en esta época insólito, el Club del Clan estaba compuesto por jovencitas que en aquel momento disfrutaban de aquella música. Y este club de fan era el que le tejía los pulóveres y se los enviaba. Aquellos suéter famosos que tenía Johnny Tedesco.

Y bueno, recordar a Johnny Tedesco es recordar también a Palito Ortega, Lalo Franzen, Violeta Rivas, Raúl Lavie, Chico Novarro, Jolly Land, el Club del Clan y los Red Cap en aquella época, el famoso Club del Clan, y Palito Ortega nos cantaba algo así como esto.

Y así pasaba Palito Ortega recordando aquellos años tan lindos de los años 60. Año 1962 hasta el 64, un programa musical en la Argentina que se hizo muy famoso, el Club del Clan. También en aquel momento participaban en programas televisivos como Sábados Continuados, que estuvo del año 64 al 65, muy poco tiempo. Después Bienvenido Sábado, programa que conducía Antonio Carrizo, y también Mónica Lander y Johnny Tedesco. Y nosotros continuamos.

Y nosotros seguimos recordando la música de aquella época con estos clásicos nacionales de aquel momento, traídos justamente y mejorados a la actualidad.

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17: Y nosotros continuamos en la mañana y vamos a compartir otro ritmo, porque allá por los años 60, mitad de los 60, los ritmos eran muy cambiantes. Fue una gran explosión en lo que había en ese momento. La música estadounidense era la que, y también inglesa por supuesto, había irrumpido en la Argentina y en estos lares, en América, principalmente América del Sur, hubo grandes cambios. La Argentina no fue la excepción, por supuesto. Y en esos grandes cambios musicales y la aparición de grandes artistas que luego perduraron en el tiempo, recordábamos que también los jóvenes se divertían a su manera. Lo que se llamaba popularmente en aquel momento la juntada de los chicos en las famosas tertulias, no aquellas que tenían los patriotas. No me imagino a los jóvenes de los 60 y parte del 70 bailando minué en lo de Mariquita Sánchez Thompson, pero sí bailando lo que ellos denominaban en aquel momento tertulias. Después pasó a llamarse asaltos, que se hacían en viviendas particulares y cada uno llevaba algo y se juntaban los jóvenes. Después terminó siendo nuevamente una tertulia. Y en esas asaltos o tertulias, pero principalmente en las tertulias, la música lenta también tenía su cabida. Y lenta, y también la música que acompañaba con letras que eran realmente muy agradables. Se hablaba del amor y de muchas cosas lindas que tiene la vida, y los jóvenes apretaditos bailaban algo así como esto.

0: recordando a los iracundos también en la mañana con aquellos clásicos lentos, pero también los jóvenes de aquella época bailaban algunas canciones que eran divertidas. Y estos chicos que nacieron musicalmente allá en La Plata, todos ellos estudiantes que se juntaron para hacer este tipo de música, eran de distintos países. De chicos que en aquel momento estudiaban, como tantos grupos musicales que salieron de la Universidad de La Plata, estos no fueron la excepción.
1: Ay, ay, ay. Y llegó el momento.
0: Estamos hablando, por supuesto, de los Guaguancó.

0: ¿Y quién no recuerda este popurrí de los Guaguancó con Hernán Rojas, Mario Castellón y su grupo? Ellos obviamente eran los Guaguancó.
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Y bueno, no podía faltar a las 11:44 minutos el tango. Y para nosotros, en recordar aquella época, también es recordar esto. El tango entre los 50 y los 60 tuvo su mejor momento en la Argentina. Orquestación y 9 de julio.

0: Y de esta manera nosotros continuamos con los tangos en la mañana y obviamente estaremos con más tangos en esta jornada.
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0: amigos, ¿cómo están? Bienvenidos a tus 40 favoritos. Arrancamos con Bizarrap y J Balvin a pleno esta nueva edición de este programa que va a compartir con todos ustedes las 40 canciones que más votaron en los últimos 7 días. Como para empezar, ¿eh? O sea, con todo en realidad arrancamos. Además de eso, trajimos canciones nuevitas para que vayan escuchando, a ver si renovamos un poco la lista. Y por supuesto también viajaremos en el tiempo como siempre con algún que otro clasiquito. Mi nombre es Nico Barbieri, me quedo por acá con todo el equipo para acompañarte en el fin de semana con las mejores canciones y un montón de otras cositas. ¡Bienvenidos!
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0: MC Jamie Commons, Don't You Know. Brenda Asnicar desmintió un polémico rumor sobre su romance con Carlitos Tevez, un romance que pasó hace añares, pero bueno, siempre viene bien recordar para aclarar, ¿no? Algo que se habló muchísimo. Allá por el 2010, Brenda Asnicar y Carlitos Tevez vivieron un romance medio fugaz que dio que hablar en el mundo de la farándula argentina. Ahora Brenda recordó que en aquel entonces había circulado la versión de que él le había regalado su primera propiedad. La vivienda, sin embargo, fue comprada con los ahorros de Brenda Asnicar, con lo que había ganado en la telenovela Patito Feo, las giras internacionales, ¿se acuerdan, no? Bueno, hizo una monedita y, bueno, supo invertirla. Nadie me defendía y todos encima diciendo que el tipo me la había regalado y siempre era bardear a la piba, dice Brenda recordando ese momento. Me dolió, quizá que mi propia pareja no me defendiera en aquel momento. ¿Por qué no salís a decir que la casa es mía? Si yo tengo la escritura, la compré con mi familia, dice ella preguntándose el porqué de la falta de accionar de Carlitos en aquel momento. Bueno, en 2023 Asnicar sacó a la luz qué fue lo que la enamoró de Carlitos Tevez. Ella dijo que a ella le gusta mucho el talento, que juega mucho al fútbol, bueno, jugaba mucho al fútbol, dijo ella, sincerándose un poquito ahí con todos en la mesa de streaming. Así que chicos, la aclaración siempre viene bien. La primera casa de Brenda Asnicar se la compró ella con su laburo, con sus ahorros y con la ayuda de su familia, y no fue Carlitos Tevez, pareja de él en aquel momento, el que garpó la casa.
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0: José Oficial y Abel Pintos, esperando por ti. Estoy ya conectándome. Es más, en este preciso momento estoy poniendo ahí mi contraseña para loguearme en mi Instagram, nico.barbieri, y poder conectarme con todos ustedes. Así que si ya me están siguiendo, se van al mensajito directo y me mandan un mensaje, me cuentan algo del finde, algo de la semana que viene, la semana que pasó, se piden una canción, algo, chicos. Nico.barbieri, esa es mi cuenta de Instagram. Si no me seguís, me podés empezar a seguir y después el paso que acabo de decir, ¿no? De mandarme un mensajito con algún tipo de contenido. Nos encontramos por ahí, en un rato los leo.
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0: El Pinto, Cielo Albino. Mario Cimarro, uno de los protagonistas de Pasión de Gavilanes, pidió laburo a través de las redes sociales. Él interpretó a Juan Reyes en aquella exitosa telenovela colombiana y ahora hizo un fuerte posteo en Instagram, generando además un poco de preocupación, ¿no?, entre sus fanáticos. Contó que una productora lo tiene cancelado y que necesita conseguir trabajo urgente. Estas declaraciones surgieron después de el escandaloso divorcio con la modelo eslovaca Bronislava, pero te debo el apellido porque no sé cómo se pronuncia, con quien estuvo en pareja durante 8 años y además tuvo una hija. No se me caen los anillos por decirlo. Necesito y quiero trabajar, dice él. Mi gente, necesito y quiero trabajar como actor, que es lo que sé hacer. Estoy disponible. Es una situación difícil la que estoy atravesando, dijo él, un tanto angustiado en este descargo que hizo. Ahora, ¿lo único es actuar? Digo, no sé. ¿Algún otro laburito? ¿No te va, amigo Mario? El galán de 55 años, que también brilló en la telenovela La Usurpadora, dijo que hay una cadena de televisión estadounidense que lo vetó hace un tiempo. Y también se metió con la segunda temporada de Pasión de Gavilanes, que dijo que es una aberración. Telemundo no me deja trabajar en ninguna parte y no permite que los managers me consigan papeles en otro lado, dijo él, disparando contra Telemundo, ¿no?, que es un gigante. En los últimos años, Mario Cimarro se negó a participar de distintos reality shows que claramente lo querían convocar, pero él solo quiere estar en telenovelas, chicos. Así que quiere laburo, pero solo de lo que él quiere, ¿eh? Bueno, veremos si alguno responde a ese llamado y lo vemos nuevamente en la actuación.
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0: Coldplay, Adventure of a Lifetime. Han creado una pared que reduce 7 grados la temperatura sin utilizar ningún tipo de electricidad. Investigadores del Instituto de Arquitectura y Medios de Comunicación de la Universidad Tecnológica de Graz en Austria presentaron un invento que se ha postulado como una solución para el sostenido aumento de las temperaturas. Se trata nada más y nada menos que de paredes capaces de enfriar hasta 7 grados sin usar electricidad. Los cubos que forman esta superficie son fabricados con cerámica de alta porosidad mediante una técnica que combina conocimientos ancestrales y tecnologías contemporáneas además. ¿Por qué decimos que son estas cuestiones así ancestrales? El ingenio se basa en un principio físico que se conoce como evaporación por calor. En la práctica, para llevarlo así a lo que es nuestro idioma, el de la gente de a pie, cuando el agua se evapora, absorbe el calor de todo el entorno y enfría el aire, ¿sí? Entonces, eso ocurre en espacios interiores como también en espacios exteriores. Y por eso, cositas que por ahí sucedieron hace muchísimos años, se están aplicando en la ingeniería actual. Los cubos tienen aproximadamente 23 centímetros en sus lados, se diseñan con herramientas digitales, son fabricados en impresoras 3D con una mezcla de arcilla, cerámica y finalmente se cuecen a bajas temperaturas. El resultado es una consistencia muy porosa, como se pudo ver ahí en las imágenes que han divulgado los propios investigadores. Esto lleva siglos funcionando, tanto en cántaros de barro como en torres de viento tradicionales, dijo una de las investigadoras del Instituto Austríaco, y además mencionó que el avance tecnológico clave reside en el uso de la impresión 3D, que nos permite producir geometrías porosas altamente complejas y funcionalmente optimizadas. Esas estructuras almacenan agua de forma eficiente y, a pesar de su pequeño volumen, crean una enorme superficie de evaporación que, como decíamos, se termina llevando gran parte del calor.
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0: Pitbull, Celebrate. Hay un actor de Hollywood que se ha convertido en la estrella más rentable de la historia. Es jovencito, diría, ¿no? Una persona mayor. En un ratito te vamos a contar quién es esta superestrella de Hollywood. Ya podemos decir que ha tenido esta oportunidad, ¿no? De ser el más rentable. Estamos hablando de muchísimo dinero y en un rato te vamos a contar los detalles. Además hablaremos de un casamiento confirmado, que involucra música y deporte. Más o menos calculo que te lo imaginás o capaz que algo escuchaste. Bueno, más detalles va a haber en un ratito nada más acá en tus 40 favoritos.
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0: Manuel Turizo, La Guaracha. Mirtha Legrand acompañó a Carlos Rottenberg en la presentación de su libro. Pasen y vean, se llama el volumen con el que el empresario teatral repasa sus 50 años de trayectoria en la actividad. Mirtha asistió hace unos días al Teatro Liceo, donde volvió a mostrar su cercanía con el productor en una ceremonia que ha reunido a figuras del espectáculo y muchos referentes del sector. Durante el acto, Mirtha tomó la palabra desde un palco y dedicó un extenso mensaje a su amigo y compañero, y ahí recordó la relación que Rottenberg tuvo con su familia y le agradeció el acompañamiento que recibió en momentos personales muy difíciles. Lo llevo en el fondo de mi corazón, dijo Mirtha al hablar de la relación que ha construido con el tiempo junto al empresario teatral.
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0: Tino y Nacho con Danny Ocean, Entrégame. Timmy Stoessel finalmente confirmó su casamiento con Rodrigo De Paul. Ella usó sus redes sociales para dar a conocer de manera ya oficial este compromiso con el jugador de la selección argentina. Timmy viajó a París para la primera prueba de su vestido de novia y documentó un poco el detrás de escena con la misma naturalidad con la que suele, ¿no?, mostrar un poco su vida cotidiana. El pie de foto no dejó lugar a dudas. Y un día ese sueño que soñé tantas veces empezó a hacerse realidad con el amor de mi vida. Oh, eso fue lo que escribió Tini junto a una mención a Rodrigo De Paul, obviamente. El video arrancó antes de subir al avión. Tini apareció con cámara en mano y dice: bueno, amor, es la primera prueba de vestuario para mi vestido. Estoy súper emocionada porque aparte les quiero contar todo el concepto del casamiento, lo que significa para mí, lo que va a representar ese día. Les voy a ir mostrando absolutamente todo, dijo ella, prometiéndole además a sus seguidores, ¿no?, un poco toda la onda que se viene. Y además, con un poquito de humor, dice: vieron que yo no soy muy buena para estas cosas, me traje la cámara y el celular, lo que me falta son esas luces, esas cosas, dice, que te iluminan, pero bueno, es lo que hay, dijo Tini Stoessel, ahí muy tranquila, muy natural, pero también con los nervios del momento.
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0: Manuel Turizo, por un pendejo no se llora. Voy un cachito a mi Instagram, che, porque acá lo tengo a Hernán, que está haciendo los deberes, y dice: Nico, te cuento, mi semana un poco revolucionada, pero por suerte estamos en el fin de semana y con la mejor música. Esa es la actitud, amigos. Lo que pasó, pasó. Ya lo dijo Daddy Yankee hace un montón de tiempo. Pero además, bueno, la semana ya quedó atrás. Esperemos que la próxima sea aún más tranquila. Ernie, querido, te mandamos un abrazo grande y gracias por estar conectado con nosotros. ¿Quién más? Saludos para Natalia, que dice: hola, Nico, ¿me pasás algún tema de Bizarrap? Mariana aparece por ahí dejando votitos para Manuel Turizo y Emilia, cumbia playera. Nico.Barbieri es mi cuenta de Insta. En un rato voy a volver a leer mensajes, así que si vos todavía no me escribiste, no sé qué estás esperando, dale que te espero.
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0: Iván produciendo, el productor de oro, Baby MC, DJ Luyan, Colombia, República Dominicana, yeah.
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Benja Torres y Tote, poco para vos. Tom Holland se ha convertido en la estrella de Hollywood más rentable de la historia. Este 2026 ha sido un año destacado, sin dudas, en la carrera cinematográfica de Tom Holland, que ha participado en dos de las producciones con mayor recaudación de la historia. Una, Spider-Man, la nueva película, y la otra, La Odisea, que también está siendo un éxito total, dirigida por Christopher Nolan. El desempeño comercial de ambas películas elevó el promedio de taquilla del actor y lo colocó en el primer lugar entre los intérpretes con mayor recaudación media por producción. De acuerdo a los datos recopilados sobre su trayectoria, Holland ha participado en 24 películas que en conjunto han recaudado aproximadamente 13.600 mil millones de dólares. Es una locura. Esto representa un promedio de 548 millones de dólares aproximadamente por película, una cifra que, como decíamos, lo sitúa por encima del resto de los actores considerados en el listado y convirtiéndolo en el más rentable de toda la historia. 40 favoritos.

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0: babasónicos, cretino. Un lobo marino se cansó de nadar un poco y dijo, a ver si encuentro un lugarcito para tirarme un rato, ¿viste? Como para recuperar energías. Así que el chabón entró a un buque pesquero en Mar del Plata y se acostó en una cama. Claro, ¿a dónde se iba a acostar? Necesitaba un lugar cómodo. El animalito apareció adentro de una embarcación y ha quedado filmado mientras descansaba un poco en una escena que ha sumado millones de reproducciones en redes sociales de manera obvia, ¿no? Por la ternura total del momento. Un video grabado en la zona de Mar del Plata mostró el ingreso de un lobo marino a un camarote de descanso de un buque pesquero, una escena que se volvió viral por la actitud del animal, ¿no? Dentro de la embarcación, porque bueno, no estaba como nervioso, nada. Es más, yo creo que el tipo estaba diciendo, ¿por qué no se callan? Dejan de filmar, de reír si me dejan dormir un rato en paz. Bueno, lejos de alterarse, el chabón se acomodó sobre una cucheta y ahí permaneció recostado de manera muy relajada. La secuencia empezó a circular en redes sociales después de que los propios marineros compartieran las imágenes de este momento muy gracioso. Además, la risa y el relato del que filma me encanta. En el registro se ve al lobito marino dentro del sector de descanso del barco, apoyado sobre una de las camas, y en un momento hasta te diría, apoya la cabeza en una almohada. Yo no quiero flashear, pero me parece que va por ahí. Una situación hermosa y sobre todo muy graciosa que han vivido estos marineros.
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2: Aria, Vega, Ryan, Castle, La Costanita, Premio, Unión, La Boca, Chico.

0: ¿Qué?
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8: Buenas noches.

0: Ataque 77, Beatle. Natalia Oreiro tiró una suerte de crítica con el gobierno nacional y tuvo respuesta del presidente, que parece que está como muy atento, ¿no?, a lo que dicen algunos acerca de su gestión. En un ratito te vamos a contar qué fue lo que dijo Nati Oreiro, qué fue lo que respondió el presidente, y también hablaremos del GTA 6, porque hay algunas cositas que todavía están en dudas y te las vamos a contar también en un rato acá. Así que a no moverse, ¿eh?, de tus 40 favoritos, que hay mucho para que se enteren y también, por supuesto, mucha música para escuchar.
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Arategui, la M, Corazón Serrano y Pipe Calderón, Me Duele. Mauro Icardi hizo un duro comunicado sobre el video viral de sus hijas y publicó ahí unas palabras después de esa viralización cuestionando la exposición de las menores, además de acusar a Wanda Nara y Nora Colosimo por lo ocurrido. Ahora que se filtró el video en las redes, el famoso video de mis hijas llorando, gritando y enfrentándose a dos mujeres adultas, quizás llegó el momento de que muchos dejen de mirar para otro lado. Así arranca este comentario.

0: ahí habla de otras cuestiones y un poco más adelante dice eso no conviene mostrar, ¿no? Porque, por ejemplo, cuando se habla del despliegue para hablar de los informes del Ministerio Público Tutelar, entre otras cosas. Después dice, un poco más adelante, porque detrás de cada expediente, cada resolución y cada decisión judicial, hay dos nenas que necesitan adultos e instituciones que las protejan, no que las expongan. Yo voy a seguir peleando como lo hago desde hace 2 años. No por televisión, no por rating, no por dinero, no para ganarle una guerra mediática a nadie, dice él. Después, en una letra un poco más grande, dice, mis hijas no son un instrumento, no son contenido para la televisión y no son un arma para destruir a su padre. Son dos nenas y tienen derecho a ser protegidas. Por ellas voy a seguir peleando hasta el final, dice Mauro Icardi en este comunicado, que tiene otras palabras, pero bueno, decidimos resumirlo un poquito porque si no sería demasiado extenso.
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2: No te lo puedo decir en inglés porque no me sale. Pero te lo quería decir. You are real. 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Escucha.

0: Nauta, Matías Valdés, Tote y Nico Baldi, you are re hermosa. Nati Oreiro cuestionó las medidas económicas del gobierno y el presidente reaccionó a esas declaraciones tirando una fuerte acusación contra Natalia Oreiro. En un programa de televisión, un periodista analizaba un poco la situación económica y las decisiones tomadas por la gestión de Javier Milei. El gobierno está haciendo un trabajo que nadie de la política tradicional quería hacer, que era una mala palabra y era tabú, que se llama ajuste de la macroeconomía, que no es sexy hablar de eso ni vende entradas en los teatros, dijo ahí este periodista. Claramente, Natalia Oreiro tomó la palabra y dijo: a la gente no le alcanza para vivir. La conversación continuó y el periodista también reconoció que la Administración Nacional tiene algunos errores. Y en ese momento, Nati Oreiro planteó su preocupación diciendo: lo que pasa es que un error de la política puede llevarse puesta a un montón de gente necesitada. Con toda la razón del mundo, no está diciendo nada loco, está diciendo algo sensato y algo que es sin dudas una verdad. Esas declaraciones llegaron hasta el presidente de Argentina y decidió responderle a través de las redes también. Se llama Natalia Oreiro, dijo que los errores del gobierno se llevan puesta a mucha gente. Pero Oreiro es fan número uno del régimen de Putin en Rusia, donde no podés criticar porque te desaparecen o liquidan. Es fácil opinar desde acá, dijo Javier Milei, que claramente de alguna manera censura, ¿no?, al que quiere opinar distinto, porque cada vez que alguien dice algo, sale con los tapones de punta. Es otro tipo de censura, seguramente, por ahí hay unas cuantas diferencias, pero bueno, es como medio raro, ¿no?, que cada vez que alguien tire una crítica, salgan también con los tapones de punta a frenarte de alguna manera.
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0: Gente de Zona y Mafio, háblame de Miami. Nico.Barbieri es mi cuenta de Instagram. Ahí me encuentro ahora con Chris, que dice presente. Hola Nico, estamos acá escuchando la radio. Pasanos algún tema de No Te Va a Gustar, dice el amigo que está también conectado a través de mi Instagram. Un beso grande para Jessica, que pasó a dejar sus votitos para la canción de BTS Swim, que va a sonar en un rato nada más, ¿eh? Quédate por ahí también escuchando, que las canciones que ustedes van eligiendo suenan en algún momento. Por ahí no les podemos decir por una cuestión de no revelar puestos, esas cositas, pero suenan, eso seguro. Pamela también dice presente. Hola Nico, ¿cómo estás? Estoy con Flor, mi compañera de universidad. ¿Nos mandás saludos? Por supuesto, ¿cómo no les voy a mandar saludos? Un beso grande a las chicas que están por ahí también reunidas escuchando este programa.
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0: FMK y Maxi Espíndola, la rumbita. Isabella Damon, la hija de Matt Damon, el actor, dio el salto al modelaje con una de las agencias más prestigiosas. La hija del actor, que tiene 20 años, firmó con IMG Models, una de las agencias más reconocidas del mundo de la moda. Y ahí, en el perfil que le armaron, dice que reside en Nueva York, ciudad en la que también cursa sus estudios universitarios. Ella ingresó en el New York University en 2024, después de graduarse en una escuela de Brooklyn. El fichaje es realmente muy importante, ¿no?, para su carrera. Además, registra la altura de ella, que es 1.73 más o menos. Su altura es similar a la de Cara Delevingne, por ejemplo, Sara Sampaio, otras modelos. Y entre las figuras destacadas de la cartera de esta empresa está Gigi Hadid, Bella Hadid, Hailey Bieber, Ashley Graham, que son algunas de las modelos en el portfolio de esta empresa de modelaje. Así que una agencia que le podría abrir esas primeras campañas a nivel mundial a la hija del actor Matt Damon.
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0: Yami Safdie y Alejandro Sanz, cuéntame. GTA 6 podría llegar a estrenarse sin su esperado modo online. Rockstar prepara un nuevo vistazo de lo que es este videojuego tan esperado, centrado en su campaña, pero mantiene en secreto los planes para lo que será la próxima generación del GTA Online, que es un modo muy esperado por los jugadores. Rockstar ya nos tiene bastante acostumbrados con este tema de los retrasos en los lanzamientos, y en este caso lo que podría retrasar sería su modo online para jugar en línea y estrenar inicialmente el juego únicamente con su campaña para un jugador. Las últimas informaciones apuntan a que la compañía y Take-Two no tienen previsto revelar próximamente detalles sobre la nueva versión del componente multijugador, y eso abre de la posibilidad de que el GTA 6 llegue al mercado antes que su esperado modo online. Un periodista especializado dijo que Take-Two está centrando actualmente su comunicación sobre GTA 6 en la experiencia para un jugador y que no tiene previsto explicar por ahora cómo va a ser esa nueva generación en línea. Tampoco se esperan anuncios próximos sobre su modelo de ingresos, las famosas microtransacciones, ¿no?, las compritas que haces dentro del videojuego, o las características que va a tener el componente multijugador. Así que, amigos, puede ser un retraso más, dentro de la larga espera para recibir a este videojuego.
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0: Tini con Alejandro Sanz, un beso en Madrid. Vos sabés que Damián Betular y Mario Pergolini comparten una pasión, chicos. De hecho, hasta pueden llegar a juntarse a realizar, ¿no? Eso que hacen en determinados momentos de sus días. Bueno, parece como raro, porque vos decís, las personalidades no tienen nada que ver, como que no hay casi nada que los pueda unir. Bueno, sí, hay algo que los une y en un ratito te vamos a contar qué es lo que surgió después de la visita de Damián Betular al programa de Mario Pergolini. Te adelanto que en un rato vamos a escuchar a Residente, que vamos a escuchar a Soda Stereo, que vamos a escuchar a Agus Bernasconi, que también va a sonar Dua Lipa, que va a sonar ¿qué más? J Balvin, Max Carra. Bueno, tenemos una banda de canciones todavía para compartir en lo que queda de esta edición de tus 40 favoritos.
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1: Esto es dedicado para Sigmund Freud y Judith Butler. Para que la meneen, dile.

0: es sexo. Hay una actividad que comparte Damián Betular y Mario Pergolini. Después de la visita del cocinero al programa de Mario, nos enteramos de que hay algo que los une, ¿no? Que a priori uno pensaría que no hay nada que pueda unir a estos dos personajes. Bueno, en un momento la charla que estaban teniendo se derivó hacia las actividades que realizan fuera de sus trabajos. Y ahí Betular mencionó una de sus particulares formas de distraerse: armar y desarmar Legos. La confesión ha generado una reacción inmediata de Mario, que reveló que también tiene una extensa colección de construcciones realizadas a lo largo de este último tiempo. Mario contó que en su casa llegó a armar diferentes modelos y recordó algunos de los diseños más importantes. Hice edificios, autos, el castillo Disney de las princesas lo hice completo. ¿Cuántas cosas están descubriendo hoy de mí?, dijo Mario Pergolini, riéndose un poco, ¿no? Porque nadie lo tenía ahí armando los Legos. Tengo los 5 monumentos hechos: el Arco del Triunfo, la Torre Eiffel, la Estatua de la Libertad, dijo él también, relatando un poquito. Bueno, por el lado de Betular, tiene el Coliseo, la Torre Eiffel, la Torre de Pisa y no muchos más de esos. Tengo autos también, dijo Betular, y ahí la charla terminó convirtiéndose en una especie de intercambio entre dos aficionados que empezaron a repasar esas construcciones con los Lego y los modelos que fueron armando con el paso del tiempo. Bueno, salió la idea por ahí de juntarse a armar y desarmar alguna de esas construcciones que han hecho.
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0: BTS, Swim, está sonando por acá en el puesto número 10 de tus 40 favoritos. Me voy un toque a las redes sociales, amigos. Una pasadita más vamos a hacer por ahí porque lo tengo que saludar a Iván, que hoy tempranito, ya desde temprano, me había pedido algo de la T y la M, que ya sonó, pero va a volver a sonar. Así que por las dudas metemos un 2x1, vendría a ser, bueno, algo parecido. Ivancito querido, te mando un fuerte abrazo y gracias por estar conectado con nosotros. Está Bianca también por ahí en mi Insta, nico.barbieri. Está Paola, a quien le mando un beso grande y le deja sus votitos para la canción de Agus Bernasconi, Yami Zafie, Besos en Pausa. Nico.barbieri, mi cuenta de Instagram, acordátela hasta el momento que me empieces a seguir. Después, si querés, te olvidás, pero no te olvides de escribirme, porque si no, ¿para qué me seguís? Bueno, el asunto es que podemos estar conectados por ahí en mi cuenta de Insta cuando ustedes quieran.
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0: Soda Estéreo, lo que sangra. Priscila Krivokapic habló de los rumores de romance con el exfutbolista Jonás Gutiérrez. Después de que se separó de Roberto García Moritán, el marido de Pampita, bueno, que era el marido de Pampita, ella, que es periodista deportiva, hizo frente un poco a las versiones que la vinculaban con Jonás, el ex de Alejandra Maglietti. Porque vieron que a la larga todo tiene que ver con todo en esta vida farandulesca. Priscila, muy bonita por cierto, esta periodista deportiva, no suele ser noticia por su vida personal, prefiere tener un perfil bajo, ¿no? De hecho, incluso cuando estuvo con García Moritán, que era venía de ser el marido de Pampita, pues por él propiamente no muchos lo conocían, ella también mantuvo, ¿no? Como una cosa así medio bajo en cuanto al perfil. Bueno, los rumores la vinculaban con Jonás Gutiérrez, exfutbolista, como decíamos, expareja de Alejandra Maglietti. Se instaló con fuerza ese rumor durante varios días y la cosa es que ahora la fueron a buscar para preguntarle qué onda, ¿no? Si había ahí una relación. Y la verdad es que no. Dice ella que fue por algo en las redes sociales, somos compañeros de trabajo, ya nos conocíamos de antes y jugamos al pádel juntos bastante, dijo. Entonces por ahí debe venir la mano cuando el periodista le hablaba, ¿no?, de esta supuesta relación que se estaba mencionando. Jonás Gutiérrez y Priscila cubrieron juntos el último mundial para la TV pública y eso les dio un marco de convivencia profesional que, según ella, explica la cercanía que algunos interpretaron como algo más. Con él hicimos todo el mundial, fue lo que dijo, somos amigos, somos compañeros, parece que hay una amistad y, según Priscila, a quien elegimos creerle, no hay nada más que eso.
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0: Agus Bernasconi, Yami Safdie, besos en pausa. Se ha revelado el primer avance de Carrie, la nueva serie basada en la icónica novela de Stephen King. Amazon Prime Video ha revelado ya el primer avance de esta adaptación televisiva de la novela del escritor. El avance se presentó durante el panel del sábado en la Comic Con de San Diego, Estados Unidos, donde el equipo creativo también ofreció además algunos detalles sobre el enfoque que va a tener la serie. Consta de 8 episodios y va a estar a cargo de Mike Flanagan, que es el creador de La Maldición de Hill House y Misa de Medianoche. Si vieron eso, saben más o menos por dónde viene el laburo de este muchacho, que va a estar como guionista, productor ejecutivo, showrunner y además director. El tráiler recorre escenas del gimnasio escolar, el momento en que Carrie White recibe la corona en el baile de graduación y su posterior grito en medio de un incendio. El avance anticipa la historia de una adolescente inadaptada que, tras la muerte repentina de su padre, ingresa por primera vez a la escuela pública y debe enfrentar un escándalo de acoso, la presión de las redes sociales y el despertar de poderes telequinéticos. Así que, amigos, ya saben, una serie que se las trae y que se estrena el próximo 7 de octubre en Prime Video.
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0: Mike Towers suena nada más. Si vos te pensás que ya no hay más nada en tus 40 favoritos, error total, porque todavía te tengo que contar qué dijo Sabrina Rojas de cómo está su relación actualmente con Luciano Castro. ¿Vieron que Sabrina Rojas se separó de nuevo? ¿Otra vez? ¿Se quedó soltera? O por lo menos parece. Bueno, te vamos a contar qué fue lo que dijo Sabrina con respecto a eso. Y también te adelanto que todavía falta sonar por acá Daddy Yankee, que suena... todavía falta que suene J Balvin, la T y la M. Faltan cositas, ¿eh? Y entre esas cositas, el puesto número uno. Así que quédate por ahí, que queda poco, pero tenemos todavía un montón para compartir.
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0: Dua Lipa con Fer de Maná. Oye, mi amor. Sabrina Rojas anunció que se separó del Pepe Chatruc, que había empezado una relación hace poquitos meses, que ya estaba a la vista de todos. Bueno, se separó, chico, duró poco el asunto. En medio de toda la vorágine, apareció en un programa de un chimentero y ahí la conversación derivó hacia Luciano Castro. Básicamente lo que pasa siempre con Sabrina Rojas, que últimamente, cuando le hacen una nota, cada 9 de 10 veces habla de Luciano Castro. Bueno, el asunto es que... se fue por ahí el asunto. Y dice, no quería ver cómo redondeaba eso, pero no podía. Le preguntaron si algún ex le había escrito después de que se separó del Pepe Chatruc. Y ella dijo, no me escribió ningún ex, ¿no? Así arrancó la respuesta. De todas maneras, le dijeron que era como una broma, ¿no? Para el show, básicamente. Y al toque abrió un paréntesis y dijo, después hay muchas cosas que tal vez solo las personas que se separaron con hijos pueden entender. Hay una cotidianeidad que yo no suelto con Lu, o sea, Luciano Castro. O sea, yo con Luciano hablo todos los días. Es un vínculo de familia, dijo ella, aclarando que, claro, va a ser algo que ojalá que dure para toda la vida. Le preguntaron por el estado actual de Luciano Castro y Sabrina dijo, está bien, lo veo bien, la verdad que me entusiasma verlo como está. Y ahí, bueno, el conductor del programa sumó que lo último que había sabido era la serie que Luciano Castro estaba grabando. Y ahí Rojas actualizó un poquito esa información que daba vueltas y dijo, esa ya la terminó y está ensayando otra que empieza en breve. Está bien, está trabajando y también dijo una frase muy importante, está siendo un mejor papá, está bien y está contento. Así que bueno, la verdad que es un presente copado el de Luciano Castro, con una cierta recuperación de todo el bardo que venía haciendo su vida últimamente. Y ahora su ex dijo que sigue manteniendo el contacto por una cuestión lógica, son padres en común, y que más allá de eso, bueno, charlan y lo ve bien, que es algo importante, ¿no? Ya que la salud esté un poquito más encaminada.
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0: Señores, está sonando el puesto número uno de tus 40 favoritos. J Balvin y Ovy on the Drums, Godzilla, son la canción más votada de toda la semana, de los últimos 7 días, y es por eso que están en la cima del ranking. Con esto nosotros cerramos el programa, nos vamos agradecidos de la compañía que nos han hecho y nos vamos deseándoles a todos una excelente semana. Gracias por el aguante, manada. Hasta la próxima. Chau.
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0: Muchas gracias.
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